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2: Ya son las 6:04. Buen camino, buenas tardes y gracias por escucharme en Amor 95.3. Solo música romántica. Un aplauso para todos aquellos que regresan a casa con esta lluvia, con este cielo que se cae en la Ciudad de México. Les deseo un gran camino donde vayan. De todo corazón deseo que lleguen con bien, que todo fluya, que no haya complicaciones en su camino. Y deseo de todo corazón, tal vez casi imposible, pero igual lo deseo, que no se mojen, que no se mojen y que lleguen, miren, secos, sanos y salvos a su casa o a su chamba, si es que tienen turno nocturno, o tal vez al mitote que traen con los amigos o a salir a pasear. Les mando un abrazo a todos. Yo soy Melanie Garza. Me quedo en tu vida hasta las 9 de la noche y, sabes, en esta hora, como siempre, tú y yo tenemos una plática bien personal, pero en esta ocasión tengo invitados para nuestra plática personal. Vienen a la cabina dos grandes artistas. A uno de ellos ya lo escuchas en Amor 95.3 y yo se los adelantaba hace un rato. Viene Carlos Saúl, pero también viene con él Enrique Ramil. ¡Qué emoción! Vamos a conocerlos, vamos a enterarnos de qué está pasando en su carrera y tienen que chismearnos ellos, que traen concierto próximamente en la Ciudad de México. Van a cantarnos en vivo. Se viene un chismazazazo. Espero me acompañes. Yo regreso con eso más adelante aquí en Amor 95.3, solo música romántica, y escúchame en línea en iHeartRadio.

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0: Amigos de Amor 95.3, solo música romántica. Yo cacaraqueo entrevista y cumplo, siempre. Y para mí es un honor hoy poder estar contigo y compartirte la música, la esencia y el combo que arman estos dos artistas maravillosos. Hoy te presento con mucho cariño artistas que están dándolo todo y que me fascina que se estén subiendo al tren de la música romántica, que regresemos a nuestras raíces apasionadas y que no nada más digan, ay, los de la vieja escuela son los únicos que escuchan música de amor. Por supuesto que no, ya somos todos y los más chavos también. Yo se los presento con mucho cariño. Ellos son Carlos Saúl y Enrique Ramil. Bienvenidos, muy buenas tardes. Ay, discúlpenme ustedes, es que saben que yo ando de repente con cuatro entrevistas al día y me vuelvo a visitar, pero somos humanos. Excelente. Chicos, bienvenidos, gracias por estar conmigo y gracias por presentarme su música y que hoy suenen en Amor 95.3.
1: Un placer. Gracias
0: por Oigan, invitarnos. Pues ahora traemos, lo más importante para mí es que la gente se entere del show que traemos en el Cantoral a final de este mes, ¿cierto? Sí.
2: Así es, el 29 de mayo tenemos show acá en la Ciudad de México. En el Cantoral, los boletos ya están a la venta.
0: Bien.
2: Y estamos emocionados porque justo como dices tú, románticos, amor, desamor, drama, canción de señora. Va a haber de toda esta música que a Enrique y a mí pues nos fascina. Va a haber covers desde La Gata Bajo la Lluvia hasta Señora de Rocío Jurado, hasta nuestra música. Yo no nací para amar, un cover que ahorita igual y las cantamos un pedacito.
0: Ay, sí, qué emoción.
2: Que grabamos por ahí y pues muy emocionados.
0: Oigan, y yo lo platicábamos fuera del aire. Este es un combo que nació de las ganas de callar bocas, ¿no? Porque Regio Monterrey, como una servidora, pero también español, y ustedes se juntan, se mezclan, se encuentran a través de las redes sociales, que ha sido la plataforma que les ha ayudado a darse a conocer. Y de repente dicen, oigan, pues si la gente nos está vinculando y nos están comparando, ¿por qué no intentar hacer algo juntos, cierto?
1: Así fue, sí. O sea, a mí me pasó que yo ya escuchaba a Carlos anteriormente, sí lo seguía, pero estaba como, no se me dio como por hablar con él, pero sí lo seguía y él también a mí. Pero ya pues, gracias a todos los haters, nos atrevimos a luego hablar entre nosotros y tal, pero todo empezó así como que, pues claro, o sea, hay canciones y canciones en el mundo, pero de repente no todo el mundo le apetece cantar Señora de Rocío Jurado, y pues cuando de repente la cantan dos hombres es como, ay, pues también la cantó no sé quién, digo, ya, pero es que esa canción la cantó todo el mundo, ¿no?
0: Ajá.
1: Y sí nos comparaban, y pues esto también nos hizo empezar a hablar más y acercarnos más y ir conociéndonos y eso.
0: Y tuvieron la oportunidad de juntarse aquí en México y ahora traen este proyecto de la mano, tanto como tú tienes también tus proyectos individuales, como tú también, Enrique. Y ahora México es el punto de encuentro para que nos compartan y su esencia en esta moda ahorita del despecho, ¿no? Tiene mucho que ver.
1: O sea, pero ya.
2: Y que nosotros no lo traemos por moda.
0: Eso es lo que ustedes lo traen de alma.
1: Sí. O sea, yo, mi primer concierto acá. Yo ya traía eso, que fue en plena pandemia. Yo fui el primer concierto del Pepsi Center cuando se reabrió, que se reabrió así como una butaca de cada cinco se podía ocupar, por eso era tan fácil llenarlo, ¿no? Pues esa fue mi casa, ¿no? Sí. Hicimos un show a piano y voz y ya fue como eso, como en medio de pandemia, vino a cantar Samo conmigo, Manuela Torres. Entonces todo era repertorio así como bien, bien señora, ¿no? Ajá. De repente sale un vato de 2 metros y 100 y no sé cuantísimos kilos cantando A la que vive contigo, ¿no?
0: Claro.
1: Y la gente fue como, ¿qué pasó acá? Y Carlos igual, o sea, eran Amigos No Por Favor, Señora también, La Gata, todo eso. Y pues así fue como que, en lugar de competir, pues nos marcamos a un príncipe de Egipto, ¿no? Como Whitney y Mariah.
2: Claro, sí, así ha sentido, siento que tenemos gustos similares en lo que cantamos, en la música también que hacemos en nuestras canciones. Y pues una audiencia también como que similar, justo que estaba ahí la gente medio comparándonos, ¿no? Dijimos, ya, hay que aventarnos y después del cover que hicimos, hagamos un show juntos.
0: Increíble. Entonces ya lo escucharon, no es moda. Si tú como nosotros en Amor 95.3, solo música romántica, eres una señora con todas las letras en mayúscula y te encanta la pasión de cantarle al desamor, Bueno, ya lo sabes, este es un proyecto que tienes que escuchar y tienes que ver el 29 de mayo en el Cantoral, aquí en la Ciudad de México. Los boletos todavía están disponibles a la venta.
2: Así es, están, ¿podemos decir dónde?
0: Sí, claro.
2: Sí, están ya en Ticketmaster todos los boletos.
0: Perfecto, y traen una guitarra.
2: Traemos una guitarra.
0: ¿Sabes? Sí. La música, hay una canción de Carlos que está ahorita, es muy cobarde y es suena en cobarde. La programación de amor. Enrique, ay, qué onda, bonito. Me urge que también, que me mandes tu canción para feliz, que suene. Mira,
1: o sea, además tengo bastantes y todas son como medio mexicanas ya, porque con la que me presenté en Viña en hace 2 años que gané el mejor intérprete internacional, ¿sí? La escribí con Patti, Cantú, sí, y sí, con Ángela, sí. Dávalos, y digo celular, o sea, digo celular tal cual, y en España me decían como, ay, mira, pues ya eres de allá, y digo, pues sí, porque allá me hacen más caso que en
0: no,
1: mi país.
0: No, hace rato
1: también.
0: Se te salió un güey y dije yo, es español.
1: Y llegué ayer, o sea, espérate, ayer aterricé, todavía estoy con el jet lag, espérate en una semana.
2: No,
1: que
2: no, para
1: te
2: el 29 esté ya de mayo ya no vas a tener.
0: No,
1: yo, nada, para el 29 de mayo van a decir, ¿y el español cuál es, Carlos? Vale.
0: Sí, exacto. Oye, es que se me hace que entonces tú naciste mexicano.
1: Sí.
0: Enrique, hermano, ya eres mexicano.
1: ¿Sabes qué te digo? Un mexicano nace donde le da la gana.
0: ¡Ay,
1: y yo
0: nací
1: en España.
0: Me encanta, bravo. Me encanta. Pues ya lo saben, yo sí repito, me urgen tus canciones en amor, haznos llegar también tu programación, tus canciones para que estén con nosotros así como las de Carlos. Y bueno, ya, sin más por el momento, yo quiero experimentar en vivo y que la gente pueda sentirlo. ¿Cómo es esta vibra de señora apasionada que los dos tienen en la sangre? Vamos a escuchar a Enrique y a Carlos, pero regresando en 2 canciones. Quédate con nosotros aquí en Amor 95.3.

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1: Hola, ¿qué tal? Es un gusto acompañarlos. Yo soy Mariela y les tengo más información.
2: Aviso.
1: Vamos a encontrar un encharcamiento en el bajo puente de Eje Central Lázaro Cárdenas. Esto después de Plaza Garibaldi en la Alcaldía Cuauhtémoc. Tu alternativa, Paseo de la Reforma.
2: Mucho tráfico.
1: Se complica circuito interior entre Insurgentes y Canal de Miramontes. Complicado viaducto Río Becerra desde viaducto Miguel Alemán hasta distribuidor vial San Antonio. Lento Boulevard Picacho Ajusco desde Periférico hasta Tecal.
2: Ligera carga.
1: En Calzada Coxpa desde Periférico hasta Avenida de las Torres. Mario Colín con carga vehicular desde Gustavo Vaz hasta Jesús Reyes Heroles.
2: Buen avance.
1: Y nada nos detiene en Avenida Nezahualcóyotl, desde Texcoco hasta Bordo de Xochaca.
2: Clima.
1: Toma nota, tenemos una temperatura de 19 grados. Yo soy Mariela y estás en compañía de Amor 95.3.
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5: Son las 6:32. Gracias por seguir conmigo.
6: Queda, qué poco queda.

Escuchas Amor 95.3, solo música romántica en el mejor momento, porque Carlos Saúl y Enrique Ramil están a punto de cantarnos en vivo y regalarnos un poquito de lo que vamos a escuchar en su concierto próximamente y conocer su esencia, que dicen es de señora apasionada. Tú los escuchas conmigo en Amor 95.3.

0: Oigan, no, estoy en shock. Estoy en shock, miren, no. Estoy en shock, ya lo escucharon, no se lo pierdan. Yo, Melanie Garza, te digo que en vivo es otra cosa. No se los pierdan, 29 de mayo en el Cantoral, en la Ciudad de México. Boletos en Ticketmaster. Enrique, Carlos, gracias por estar conmigo.
1: Un placer.
2: Sí, gracias
0: por la paciencia a mi, mi cabeza. Gracias por estar con nosotros y espero de verdad que sigan sonando fuertemente y que este proyecto sea muy próspero. Esta es su casa, cuando quieran.
1: Muchas gracias.
0: Pues seguimos acompañándote en Amor 95.3, solo música romántica. Yo soy Melanie Garza y regreso en dos canciones.
3: Okay.

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1: Hola, ¿qué tal? Ya de regreso con más información. Toma nota.
2: Aviso.
1: Se reporta encharcamiento en Avenida Insurgentes a la altura de Calzada Vallejo. Esto en la Alcaldía Gustavo Amadero. Servicios de emergencia ya laboran en el punto.
2: Mucho tráfico.
1: Se complica la circulación en Río Consulado entre Avenida Gran Canal y La Raza. Calzada México Xochimilco complicado entre Viaducto Tlalpan y Periférico. Avanzamos poco a poco en José María Rico desde Eje 3 Poniente hasta Universidad.
2: Ligera carga.
1: En Santa Ana, entre Canal Nacional y Canal de Miramontes. Simón Bolívar con carga que avanza desde Viaducto hasta Eje 6 Sur.
2: Buen avance.
1: Y libre paseo del Pedregal desde Lluvia hasta Ciudad Universitaria.
2: Clima.
1: Nos mantenemos en 19 grados. Yo soy Mariela y estás en compañía de Amor 95.3.
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Ellos son artista confirmado para el concierto Con Todo Amor. Te mando un abrazo a la distancia. Terminamos esta hora de programa y regreso en Amor 95.3.

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0: ¡Woo! ¡Qué emoción! Yo sí estoy lista. Estoy lista para poner sus canciones. Estoy lista para escuchar las mejores canciones del Sol de México. Y estoy lista para escuchar todas sus anécdotas. Bienvenido, bienvenida. Si tú tienes poco escuchándonos, esta es la hora de Luis Miguel. Y en este espacio, ahora, a pesar de que este programa tiene un chorro cientos mil años, tiene un, digamos, relativamente nuevo concepto. Porque ahora ponemos las canciones que tú pidas siempre y cuando nutras el programa con tu historia, anécdota, vivencia, recuerdo o, no sé, chismecito que tengas con esa canción de Luis Miguel que quieres escuchar. Es sencillo. Solo mándame mensaje al Facebook Melanie Garza en Amor, al tollback de la aplicación iHeartRadio o al Instagram @soymelaniegarza. Y dime, Mel, yo quiero escuchar tal canción y me gusta por esta razón. O sabes qué, Mel, yo quiero escuchar esta canción porque me recuerda a esta persona en particular. O sabes qué, Mel, con esta canción yo viví esta etapa de mi vida. Lo que gustes y mantes compartir es bienvenido y gracias a esa anécdota sonará tu canción en Amor 95.3. Solo música romántica. ¿Listo? ¿Lista? Bien, pues a partir de este momento yo recibo sus mensajes. Mándame tu mensajito. Y vamos a armar juntos la mejor playlist posible. Les deseo un gran regreso a casa, un gran casi cierre de día, ¿sabes? La lluvia en la Ciudad de México continúa, así que qué mejor que irnos despacito, tranquilos, sin presiones, escuchando las canciones de Luis Miguel. Hace mucho yo no elijo la primera canción. ¿Me dan chance, incondicionales? Es que para este día de lluvia, me imaginé escuchando Ayer. Son las 7:04. Te mando un abrazo a la distancia y me quedo contigo hasta las 9, pero por lo pronto hasta las 8 de la noche. Escuchas la hora de Luis Miguel en Amor 95.3.

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La hora de Luis Miguel se puso bien nostálgica. La disfrutamos juntos en Amor 95.3, solo música romántica. Y escúchame en línea en iHeartRadio. Voy al Facebook Melanie Garza en Amor para continuar con nuestras complacencias de la noche, para seguir escuchando sus historias, leyendo sus anécdotas y reconociendo qué tan conectados estamos con la música de Luis Miguel. Me piden esto. Le mando un abrazo a, y espero decir bien su nombre, Shekit García. O no sé si es Shekit García. Es Shekit con doble C. Hola, Shekit. Dice, hola, Mel. Soy Leslie. Ah, bueno, pues Leslie. Te cuento que mi mami y yo somos fans de la hora de Luis Miguel. Y bueno, me gustaría pedirte una canción que para mí es muy especial. Quiero pedirte Nos hizo falta tiempo. Justo esa canción me recuerda a mi exnovio de la universidad, que también es súper fan del Sol de México. Esa canción fue de las últimas que le dediqué antes de que termináramos. Y me gustaría confiar en que el universo es sabio y nos va a regalar lo que deseo. Otra oportunidad para volver a estar juntos. Ay, mi Leslie, pues mira, yo no sé cómo terminaron las cosas. Yo no sé cómo haya sido su historia. Yo no sé. Bueno, si tú le ves otra oportunidad, nosotros los incondicionales te apoyamos completamente, ¿cierto? Espero que el universo, Dios, la vida te cumplan lo que deseas. Les mando a los dos un abrazo a la distancia y te regalo Nos hizo falta tiempo. En Amor 95.3, solo música romántica.

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1: Hola Mel, buenas noches. Me encantaría que me pusieras la canción de Tú, Solo Tú. Es una canción que me recuerda a un gran amor que tuve en mi vida, Giovanni Álvarez, quien amé con todo mi ser, pero por circunstancias de la vida nos tuvimos que separar. Pero esa canción

0: Qué buena canción de Luis Miguel. La escuchas conmigo en Amor 95.3, solo música romántica, y escúchame en línea en iHeartRadio. Ay, no, cómo la disfruté. Gracias por su vida en la mía. Gracias por elegir estas maravillosas canciones. Y ahora vamos con otro tema sasasasazo, que por cierto, qué volados, ¿eh? Qué buen gusto. ¿Cuántos años tenían cuando esa canción de Luis Miguel sonaba a todo volumen en la radio? ¡Ay, qué buenos recuerdos! Hoy la escuchamos porque ustedes la piden al tollback de la aplicación iHeartRadio. ¡Hola!
1: Hola, güey. Quisiera oír la de Uno más Uno igual a Dos Enamorados. Ajá. Esa canción me recuerda cuando me llevaron, estaba yo chiquilla, a verlo a la XCW cuando fue su cumpleaños. Creo que no me acuerdo si cumplía 12 o 15 años, no me acuerdo muy bien, pero él quiso que le hicieran un pastel de los pisos de sus cumpleaños, de por cada año.
0: ¿Qué?
1: Estuvo fenomenal esa vez.
0: ¡Guau! ¡Qué gran anécdota! Gracias por compartir la incondicional, una súper incondicional, súper incondicional. Escuchemos Uno más Uno, Dos Enamorados. ¿Alguien más recuerda esa anécdota del pastel de Luis Miguel de todos los pisos de su cumpleaños? ¿Alguien más fue? Seguramente encontraremos a otra incondicional que fue también ese día. Vamos a conectar incondicionales. Los escucho al Facebook Melanie Garza en Amor, y recuerda que puedes pedir la canción que quieras en Amor 95.3.

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7: Amigos de Amor, es un gusto acompañarlos. Vamos con más información.
8: Aviso.
7: Tome nota, sobre Eje 1 Norte a la altura de Metro Angares, incrementa el nivel del agua por fuertes lluvias.
8: Mucho tráfico.
7: Se complica Avenida 8 Francisco Morazán desde Boulevard Puerto Aéreo hasta Viaducto Río Piedad. Avenida Cuauhtémoc a vuelta de rueda desde Avenida Chapultepec hasta Viaducto Miguel Alemán. Avenida Sonora ya complicado desde Oaxaca hasta Chapultepec.
8: Buen avance.
7: Nada nos detiene en Periférico desde Luis Cabrera hasta Boulevard Picacho Ajusco.
8: Clima.
7: Nos mantenemos en 18 grados. 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

Escuchaste conmigo, nos hizo falta tiempo. Ya son las 7:52 y tú y yo nos acompañamos en Amor 95.3, solo música romántica. Y escúchame también en línea en iHeartRadio. Incondicionales, ¿qué tal va la playlist musical de hoy? Maravillosa, ¿no? Han tenido una buena noche. ¿Qué tal su regreso a casa? Les mando un aplauso a todos. Lo hicieron una vez más. Terminaron la semana una vez más. Le están echando ganas a la vida una vez más. Oigan, ¿sigue lloviendo en la Ciudad de México? ¿Cómo van con su trayecto? Yo los leo en el Facebook, Melanie Garza en Amor, en el Instagram, @soymelaniegarza, y también en el maravilloso Tollback. Me piden una canción y yo la pongo. Tenemos todavía dos canciones que pueden entrar en Amor 95.3, así que vamos a escuchar este temazazazo, pero un temazazazo de los caros. Leticia García dice: hola Mel, soy Leti, ¿me podrías complacer con Un hombre busca una mujer? Te cuento, te estamos escuchando mis compañeras enfermeras y yo del Hospital de Perinatología. Hoy es nuestro día, así que nos encantaría esa canción de regalo. Oigan, enfermeras, qué maravilloso. Gracias por escucharme todas en Amor 95.3. Gracias por estar conmigo. Hoy es el día de la enfermera. Si yo no lo sabía, qué vergüenza. De verdad. Gracias por estar aquí. Les mando un abrazo muy fuerte. Y por supuesto que les regalo su canción a pocos minutos de terminar la hora de Luis Miguel. Esto es Un hombre busca a una mujer en Amor 95.3. Solo música romántica. Muy buenas noches.

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2: Turnos nocturnos que dobletearon, aquellos que le están echando ganas para sacar el doble de lana, que se están esforzando, que están buscando a ver de dónde sacan dinero. Hay muchas personas que tal vez me escuchan que dicen, Mel, estoy en la chamba, pero estoy vendiendo. Pero en el Facebook Marketplace yo estoy vendiendo cosas y constantemente estoy contactando a mis amigas o traigo el catálogo de algo, estoy vendiendo. Mel, yo cubrí a mi compañero, así que tengo 24 horas en la chamba, no sé. Les admiro enormemente, gracias por estar conmigo. Los que dicen, Mel, yo he aceptado apoyar a mis compañeros y que me paguen ellos su día. Bueno, de verdad que felicidades. Espero acompañarles y ser una buena compañía para esta noche. Le tengo a usted, ser humano maravilloso, la noche de historias. Yo vuelvo con ello y como siempre te voy a compartir una historia poderosísima, divina, que nos deja pensando. El otro día me topé a uno de ustedes, nuestros maravillosos radioescuchas de amor, en las calles de la Ciudad de México, y me dice, oye, tú eres Melanie Garza, oye, siempre te escucho en la noche de historias y siempre terminamos debatiendo en el trabajo, en el turno nocturno, mi compañero y yo, la historia del día. Eso queremos lograr y esperemos de todo corazón que la de hoy te impacte, pero maravillosamente. Tengo boletos para el concierto Con Todo Amor en esta hora de programa porque es la hora del paquete en amores y se va a pase cuádruple, que hace un montón no regaló. Aprovecha y quédate conmigo, ve preparando tu aplicación de iHeartRadio y nos escuchamos en tres canciones, ¿va? Por lo pronto disfrutas a Benny Ibarra, este es un clásico que se llama Cielo y suena en Amor 95.3, solo música romántica y en línea a través de www.iHeartRadio o en nuestra maravillosa aplicación.
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2: Cuando descubres que en el plano espiritual todo funciona al revés, necesitar nada lo atrae todo. La paciencia infinita brinda resultados en inmediato. Cuando aprendes a estar solo, más gente quiere estar contigo. Mientras más das, más obtienes. Cuando te dejas de preocupar por la opinión de los demás, más te respetan. Cuando dejas de querer llamar la atención, más atención obtienes.

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1: Ya son las 8:12, temperatura actual 18 grados, aún llueve en algunas zonas de la Ciudad de México. Deseo que llegues a tu destino sano y salvo, y seco también. La mínima para esta noche será de 13. Cuídate mucho y que tengas muy buen camino.

Escuchaste conmigo al maravilloso Roberto Carlos cantando Detalles aquí en Amor 95.3, solo música romántica. Y escúchame también en línea en iHeartRadio. Yo te doy la bienvenida a nuestra noche de historias. Y por cierto, quédate conmigo porque la hora del paquete Enamores sigue vigente. Y yo regreso con pase cuádruple para el concierto Con Todo Amor en unos cuantos minutos más. Por lo pronto, súbele a tu radio que te cuento la historia de hoy. Tendrá que enseñarnos la historia titulada El Rey de los Monos. Bueno, es un cuento hindú que habla de la soberbia y hoy quiero regalártelo en Amor 95.3. Mira, este cuento nos habla de la humildad frente al mal que de repente trae la soberbia. Es una gran metáfora acerca de nuestra pequeñez frente al mundo y de cómo a veces tú y yo olvidamos que somos tan solo un pequeño punto del universo y que nuestra vida es un largo y eterno aprendizaje. Yo de verdad le pido a Dios que me ayude a siempre mantener el corazón humilde, a aprender de otros, a reconocer que yo no lo sé todo y que por más experimentada, por más historia que yo tenga, por más que haya atravesado en esta vida, incluso el niño más pequeño de este universo puede enseñarme algo. Bien, con esto dicho, comienzo a contarte la historia. Resulta que existía un mono al que todos llamaban el rey de los monos. ¿Por qué? Porque era el mono más fuerte, el más ágil y el más rápido de todos. Y ya que fue proclamado rey, su orgullo y vanidad comenzaron a crecer más y más. Y un día, escuchó hablar de Buda. Todo mundo decía maravillas de él y al rey mono le entró mucha curiosidad. Y pensó, si todos conocen al tal Buda, él me debería conocer a mí, que por algo soy el rey de los monos, ¿no? Así que iré a verle y así podremos conocernos. Y así fue, el rey de los monos fue en busca de Buda y cuando logró encontrarlo, le pareció muy poca cosa. Era un monje más, era igual que el resto. Entró muy estirado en la habitación, alzó la cabeza y dijo anunciándose a sí mismo, aquí está, ante tu presencia, el poderoso rey de los monos. Y el Buda, muy afectuoso, le dijo, ¿qué tal estás, amigo? ¿Todo bien? Y él respondió que, ¿cómo estoy? Pues ya lo ves, estoy muy bien. Soy el más rápido, soy el más ágil, soy el más valiente. Y por eso, y por muchas razones más, yo soy el rey de los monos. Y el Buda, curioso, le pregunta, ¿de veras? Claro que sí, ofendido, respondió el rey. Si no me crees, te lo voy a demostrar, Buda. ¿A dónde quieres que vaya? Pues, dijo el Buda, el mejor lugar sin duda es el interior de uno mismo. Pero puedes ir a donde quieras. Y el mono se ofendió. Esta plática continúa. Él reta al rey, reta al Buda de vuelta, y estos comienzan a tener una disputa que tiene mucho que enseñarnos. Y quiero regalártela aquí en tres canciones más, aquí en Amor 95.3, solo música romántica. Y escúchame en línea en iHeartRadio.

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0: Juanga. Escuchamos Hasta que te conocí a las 8:44 aquí en Amor 95.3. Solo música romántica y escúchame en línea en iHeartRadio. Buenas noches. ¿Qué onda con la historia del rey mono? Vengo a compartirte ya casi el final de nuestra anécdota hoy en la noche de historias de Amor 95.3, solo música romántica. Les contaba que este cuento es popular hindú, el rey de los monos, y nos habla de la humildad frente al mal que a veces puede traer la soberbia. Y en resumen, para los que van llegando, les cuento que existía un mono al que todos llamaban el rey de los monos por ser el más fuerte, el más ágil y el más rápido de todos los monos. Y después de que lo proclamaran rey, su orgullo y vanidad comenzaron a crecer más y más y más. Resulta que un día escuchó hablar del Buda, porque todo el mundo decía maravillas de él y esto le causó mucha curiosidad. Así que decidió ir a conocer al Buda, presentarse con él y ver qué tan maravilloso era. Y cuando llegó, no se sorprendió. El Buda era un monje común y corriente, muy parecido al resto de los monjes. Así que, muy orgulloso del ser el más fuerte, el más ágil y el más rápido, entró alzado con la cabeza hacia arriba a presentarse frente al Buda. Y se anunció solo, dijo, aquí ante ti se encuentra el rey de los monos. Y el Buda, muy afectuoso y casual, le preguntaba, oye, ¿qué onda? ¿Cómo estás, no? ¿Qué, cómo estoy? Indignado, responde el rey. ¿Qué no me ves? Soy el más rápido, soy el más ágil, soy el más valiente. Yo soy el rey de los monos. Estoy maravilloso. ¿De veras? Preguntó el Buda. ¡Claro que sí! Se ofendió el rey. Si no me crees, te lo demostraré. Dime, ¿a dónde quieres que vaya? Y dice el Buda, pues el mejor lugar sin duda es el interior de uno mismo, pero ve a donde tú quieras. Bien, ¿qué respuesta es esa? Para demostrarte que soy el mejor, iré al fin del mundo. No tardaré nada. Por algo soy el más veloz y el más fuerte. Voy a ir y volver y no te darás cuenta de que tuve esta hazaña. Bueno, dijo el Buda, que te vaya bien. Y así el rey de los monos comenzó a correr a toda velocidad, cruzando valles, cruzando montañas, cruzando ríos, pasando los días. Y al fin llegó hasta un enorme lugar con unas gigantescas columnas. Y más allá de ahí ya no se veía absolutamente nada. Y pensó, este debe ser el fin del mundo, así que voy a orinar aquí para dejar la constancia de que yo llegué. Y el rey de los monos orinó sobre una de las columnas y comenzó a correr de nuevo en la dirección contraria, cruzando mesetas, bahías, lagos, viendo estrellas, el sol, ver el pasar de los días y al final llegó hasta donde estaba el Buda. Y ya muy cansado, le dijo, ¿ves? Llegué al fin del mundo y volví en nada de tiempo como yo lo prometí. Yo te lo dije, yo soy el más veloz y el más fuerte y el más poderoso. Soy el mejor entre los mejores. ¿Y qué le contestó el Buda? No, el final y la frase del Buda contundente es la verdadera enseñanza de la historia y te la comparto ya en dos canciones en Amor 95.3.
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2: Hola, ¿qué tal? Vamos con más información.
3: Aviso.
2: Considera afectación en inmediaciones del Teatro Metropolitán por concierto de Belle y Sebastian. Esto a las 9 de la noche. Tu alternativa, Avenida Hidalgo y artículo 123.
3: Mucho tráfico.
2: El avance ya se complica en Paseo de la Reforma, esto desde Circuito Interior hasta Periférico. Precisamente en Periférico, el avance se complica desde Boulevard Picacho Ajusco hasta Glorieta de Vaqueritos. Lento Benjamín Franklin desde Avenida Patriotismo hasta José Vasconcelos.
3: Ligera carga.
2: En Medellín, desde Eje 2 Sur hasta Bajío. Viaducto Tlalpan con carga que avanza desde San Fernando hasta la autopista México-Cuernavaca.
3: Buen avance.
2: Y Libre Avenida 608, desde Avenida 412 hasta Metro Deportivo Oceanía.
3: Clima.
2: Nos mantenemos en 18 grados. Yo soy Mariela y estás en compañía de Amor 95.3.
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Esta es la hora más regaladora que tiene Amor 95.3, solo música romántica. Y voy a regalarte pases cuádruples para el concierto con todo amor. Yo regreso después de esta canción. Súbele a tu radio y disfruta conmigo a Chayanne en Amor 95.3.

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2: Lo prometido es deuda. Les regalo un pase cuádruple para el concierto Con Todo Amor. 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Estoy muy nerviosa, tengo que aceptarlo, estoy muy emocionada. Si ustedes ya tienen sus invitaciones, porfa, cuando salga yo, apláudanme. ¡Ándale! ¡Ándale! ¡No sean malitos! ¿Saben? Es mi mayor nervio. O sea, ¿qué va a pasar cuando yo pise el escenario del Auditorio Nacional por primera vez? Ahí los espero. Espero sean mi apoyo, mis amigos, mi porra. Y si tú dices, Mel, yo no tengo mis invitaciones, no te apures. Yo te las regalo en este momento porque se van pases cuádruples al tollback de la aplicación iHeartRadio. Entras a la aplicación, buscas Amor 95.3 y ya que estés ahí, que nos escuchas, te aparecerá el botón rojo del micrófono. Ahí le das clic y me dejas nota de voz con tu nombre completo, tu número de teléfono y dime, Mel, yo quiero el paquete Enamores para el concierto Con Todo Amor. Y ya estás participando. Te deseo mucha suerte. De aquí hasta las 9:15 de la noche, todos los audios número 95 que lleguen se llevarán su pase cuádruple. Maravilloso, ¿verdad? Esta es la hora más regaladora que tiene Amor 95.3 por las noches. La hora del pa' que te enamores. Que tengas mucha suerte. Ahora, vamos rápidamente a terminar la historia de hoy, ¿no? ¿Te parece? ¿Qué onda con el rey de los monos que fue y orinó el fin del mundo para regresar y demostrarle al Buda que él era el más poderoso, el más ágil, el más veloz y el mejor ser vivo en el universo, que era el rey de los monos? Ya cuando fue, pasó días y días y días corriendo y días y noches sin descansar, sin dormir, sin comer, fue, llegó al fin del mundo, según él, a unas enormes y enormes como murallas, y pensó que ese era el fin del mundo, orinó para marcar su territorio y regresa con el Buda igual, pasando días, noches, sin dormir, sin comer, sin descansar. Y cuando llegó le dijo, mírame, aquí estoy, he vuelto en nada de tiempo como yo lo prometí. Ya te dije, soy el más veloz, el más poderoso y el más ágil. Y Buda, con ojos piadosos, le dijo, por lo que más quieras, mira a tu alrededor. Y entonces el rey de los monos se dio cuenta que estaba en la palma de la mano del Buda. Veía sus dedos que parecían columnas. Esas eran las murallas que el rey mono había encontrado. Y más allá él veía el vacío. ¿Y qué mal olía? Sí, era su fétido olor de orina, pues había orinado sobre los dedos del Buda. Él ni siquiera había salido de su mano. Y ahí termina la historia. Digo, al final del día, yo no quiero pasarte la religión budista ni nada. Yo solo te estoy compartiendo un cuento que nos habla de la humildad y la soberbia. En estas creencias, el Buda es lo más poderoso que existe. Y el Buda siempre fue piadoso y amoroso y respetuoso ante la soberbia del mono. ¿Y qué podemos trabajar aquí? Que la soberbia nos lleva a la prepotencia y a la arrogancia. Y con ella cometemos un gran error: el creernos superiores a los demás. Cuando tú te crees superior a los demás o tomas una postura de superioridad, de saber más, de ser más, tú pierdes de vista que en realidad todos somos iguales. En este universo solo somos un puntito de la existencia de la humanidad y todos somos exactamente iguales. El hombre es una mínima parte del inmenso universo y nunca deberíamos olvidarnos de eso. Abre tu corazón a la humildad de reconocer que de todos los seres vivos tú puedes aprender algo. Y que siempre habrá algo que te inspire de otra persona, e incluso el niño más pequeño de este universo puede enseñarte algo. Te lo recuerdo con mucho cariño en Amor 95.3, solo música romántica. Esta fue nuestra noche de historias. Cerramos con esta canción de Kaya Lana que se llama El amor de mi vida. Yo regreso mañana a partir de las 4. Soy Melanie Garza en Amor 95.3, solo música romántica.

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1: Hola, ¿qué tal? Ya de regreso con más información. Tome nota.
2: Aviso.
1: Les comparto que manifestantes cierran la circulación de Guadalupe y Ramírez y Avenida 20 de Noviembre. Su alternativa, prolongación División del Norte.
2: Mucho tráfico.
1: El avance ya se complica en Avenida Chapultepec desde Nápoles hasta Lieja. Avenida 608 con avance lento desde Metro Deportivo Oceanía hasta Avenida 412. Lento también Boulevard Pikachu Ajusco, esto desde Periférico hasta Sinanché.
2: Ligera carga.
1: En Avenida Guelatao, desde Avenida Puerta de Loreto hasta Calzada Ignacio Zaragoza. Y Rivera de San Cosme con carga que avanza desde Santa María la Ribera hasta Circuito Interior.
2: Clima.
1: Nos mantenemos en 17 grados. 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

0: Amigos de amor, que tengan un excelente camino. Yo soy Mariela y les tengo más información.
1: Aviso.
0: Los vehículos con engomado verde, terminación de placas 1 y 2, tienen hasta el 31 de mayo para verificar.
1: Mucho tráfico.
0: Mientras tanto, se complica Ferrocarril Hidalgo desde Avenida Talismán hasta Río Consulado. Mariano Escobedo a vuelta de rueda desde Avenida Presidente Mazarik hasta Felipe Carrillo Puerto. Tierza a vuelta de rueda desde Río San Joaquín hasta Circuito Interior.
1: Ligera carga.
0: La encontramos en Avenida Jalisco desde Periférico hasta Antonio Maceo. Rivera de San Cosme con carga que avanza desde Santa María la Ribera hasta Circuito Interior.
1: Buen avance.
0: Y libre calzada México-Tacuba desde Circuito Interior hasta Mariano Escobedo.
1: Clima.
0: Nos mantenemos en 17 grados. 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
1: Amigos de Amor, ya de regreso con más información. Tome nota.
2: Aviso.
1: Continúa afectado un carril por obras de mantenimiento en el bajo puente de Avenida Chapultepec, pasando Lieja con dirección a Constituyentes.
2: Mucho tráfico.
1: El avance ya se complica si circulas por Ejército Nacional desde Mariano Escobedo hasta Circuito Bicentenario. Monterrey lento.

0: desde Álvaro Obregón hasta Chapultepec. Periférico también avanza lento desde Renato Leduc hasta Calzada México Xochimilco.
1: Ligera carga.
0: En Ferrocarril Hidalgo desde Avenida Talismán hasta Río Consulado. Observatorio con asentamientos entre Periférico y Sur 138.
1: Buen avance.
0: Y nada te detiene en Primero de Mayo desde Gustavo Vaz hasta Periférico.
1: Clima.
0: Toma nota, nos mantenemos en 17 grados. Yo soy Mariela y estás en compañía de Amor 95.3.

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1: Hola, ¿qué tal? Es un gusto acompañarte.
2: Aviso.
1: Toma nota porque continúa afectado un carril por obras de mantenimiento en el bajo puente de Avenida Chapultepec. Esto pasando Lieja con dirección a Constituyentes.
2: Mucho tráfico.
1: También te comparto que tenemos a vuelta de rueda Fuerza Aérea Mexicana, desde Boulevard Puerto Aéreo hasta Metro Pantitlán. Mariano Escobedo a vuelta de rueda desde Avenida Presidente Mazarik hasta Felipe Carrillo Puerto.
2: Ligera carga.
1: Si circulas por Observatorio, vamos a encontrar asentamientos entre Periférico y Sur 138.
2: Buen avance.
1: Buen avance en Avenida de las Culturas desde Río Blanco hasta Eje 5 Norte. Avenida 608 también con excelente avance desde Avenida 412 hasta Metro Deportivo Oceanía.
2: Clima.
1: Nos mantenemos en 17 grados. 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
1: Amigos de Amor, es un gusto acompañarlos. Yo soy Mariela y les tengo lista más información.
2: Aviso.
1: Las estaciones San Antonio Abad de la línea 2 y Auditorio de la línea 7 del metro permanecen cerradas hasta nuevo aviso por trabajos de rehabilitación.
2: Mucho tráfico.
1: Mientras tanto, se complica Avenida Patriotismo desde Viaducto Miguel Alemán hasta Circuito Interior. Avenida Central con avance lento desde Francisco Morazán hasta Río de los Remedios. Lento también Insurgentes entre Poniente 112 y Acueducto de Guadalupe.
2: Ligera carga.
1: En Zaragoza, desde Batallón Zacapoaxtla hasta Amador Salazar. Viaducto Río de la Piedad con carga que avanza desde Calzada de Tlalpan hasta Francisco del Paso y Troncoso.
2: Clima.
1: Nos mantenemos en 17 grados y esperamos una mínima de 14 grados. 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
2: Amigos de Amor, que tengan un excelente camino. Yo soy Mariela y te tengo lista la última información vial.
3: Aviso.
2: Mañana no circulan los autos con holograma 1 y 2 de verificación, con engomado rojo, terminación de placas 3 y 4.
3: Buen avance.
2: Nada nos detiene en Plutarco Elías Calles, entre Avenida Santiago y Ermita Iztapalapa. Municipio Libre con buen avance desde Circuito Interior hasta Eje Central. Purísima también con buen avance desde Circuito Interior hasta Calzada de la Viga. Calzada México Xochimilco con buena circulación desde Periférico hasta Viaducto Tlalpan.
3: Clima.
2: Tenemos una temperatura de 16 grados. Para mañana esperamos una temperatura máxima de 24 grados y una mínima de 13 grados. Soy Mariela Coria. Que tengas un excelente regreso a casa y te acompaño a través de Amor 95.3. Hasta mañana.
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2: Con las gafas puestas, me tomo personal lo que otros dicen y hacen. Me irrito por cosas que están fuera de mi control. 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Es como si en mi mente se jugara una contienda infinita en donde cada pequeño detalle representa puntos a mi favor o en mi contra. Vivir así es cansadísimo. No hay nada más desgastante que una mente saturada de pensamientos autorreferenciados. No hay trabajo más duro que creerse el centro del universo.
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2: Si miras atrás, es probable que puedas decir cuántas veces has sentido que has muerto en esta vida y has vuelto a renacer. En esos momentos pierdes una vida que ya no tienes y eres capaz de sentir en ti el dolor, la pérdida y el duelo que hay que vivir. Hay quien lo hace cada día de una manera espiritual, sintiendo cada día como una nueva oportunidad de volver a empezar, como si el ayer ya no contara. Porque cada día es un nuevo hoy. Pero en la vida, cada ciclo que termina da comienzo a un nuevo tú, a una nueva oportunidad de volver a empezar algo, de hacer algo diferente, de ser diferente.
1: 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Son las 12 con 38 minutos.

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Son las 5:13.

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Son las 5 con 55.

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El estrés, muy en contra de lo que muchos creemos, sabes que no tiene tanto que ver con nuestra actividad, con esa agenda apretada o con las tareas que muchas veces nos inundan. En realidad tiene que ver con las emociones que no sabemos gestionar. Y esto lo dice Jordi Fernández Castro, él es profesor de psicología en la Universidad Autónoma de Barcelona. Y él ha publicado el libro Libérate del Estrés. Es un hombre que lleva más de 20 años estudiando justamente este tema. Y de mayor a menor frecuencia, dice que lo que suele desencadenar el estrés suele ser el trabajo o la falta de trabajo, las relaciones personales, las de pareja, con los hijos, con los papás, una pérdida, los problemas económicos. Y está comprobado que cuando la economía va bien, desde luego hay menos estrés, que cuando va mal, aumenta el estrés. Una sensación de éxito, de fracaso, de falta de aprobación de los demás en las redes sociales, una pérdida. Todo esto nos puede causar tanto estrés como una actividad, digamos que frenética. Y esto es el día a día. El tener que adquirir una habilidad o renunciar a algo, aceptar algo desagradable, esto lo dice en el libro. Más que tener que correr mucho, hacer muchas cosas, estresa, fíjate, el no estar conforme con lo que haces. Creer que no actúas como deberías de actuar. Por ejemplo, te agobia que tu trabajo te impida pasar más tiempo que crees que deberías de pasar, por ejemplo, con tu mamá enferma. Y esto es lo que dice el experto. La presión no es solo externa, también se la impone la misma persona.

Y lo contrario al estrés cuenta que no es la relajación, que sería lo que tú y yo creemos. Simplemente lo contrario sería dejar de sufrirlo, aceptarlo más, permitir que fluya. Él da consejos acerca de respirar bien, el mindfulness y algunas otras actividades que te ayudan justamente a relajarte, a desconectar. Pero él dice que sirve para que la persona estresada, digamos, que recupere este estado que le permite poder reflexionar bien sobre sus problemas. Relajarse no es el objetivo final. Más bien, tenemos que aprender a vivir con todo esto. Esto es la vida, no sufrirlo. Resolverlo, asumirlo, aceptarlo, trabajarlo, entrar en acción. Muchas veces estamos estresados en la preocupación. Hay que ocuparnos. Hay que resolver para dejar de cargar. Y dice que más bien el problema se vuelve grave cuando la situación se vuelve crónica. Y eso es lo que nos pasa. Vivimos normalizando este estrés, esta ansiedad, el no saber manejar nuestras emociones ante todo eso que al final es la vida, el día a día. Vamos a ocuparnos más que preocuparnos. Buenos días. Hazlo con amor.

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2: 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Buenos días.

No somos gente fácil. A veces herimos sin querer, otras veces ni sabemos por qué lo hacemos. Todos llevamos algo roto, algo que no se ve pero pesa. Algunos se esconden detrás del orgullo, otros se pierden en la duda. Y nadie es solo lo que hace un día, ni lo peor ni lo mejor. Lo que somos está en lo que intentamos, incluso cuando fallamos. Vivir es eso, caminar con las grietas al sol, sin disfraz, sin prometer perfección, pero con la voluntad de seguir adelante. 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Muy buenos días.

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1: Las 6:36.
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1: Hola, ¿qué tal? Es un gusto para mí acompañarte y traerte toda la información de las calles.
2: A vuelta de rueda.
1: Déjame platicarte que tenemos el avance bastante complicado en el periférico de la Glorieta de Vaqueritos hasta Insurgentes. Lento también sobre el Canal de Garay de Avenida Tláhuac y hasta llegar a Canal de Chalco.
2: Carga.
1: Poco a poco avanzamos en la calzada México-Xochimilco de Periférico hasta Viaducto Tlalpan.
2: Buen avance.
1: Sin ningún problema, Avenida Presidente Juárez, entre Avenida Ayuntamiento y Avenida Adolfo López Mateos.
2: Clima.
1: La temperatura 15 grados. 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

0: es Amor 95.3 Hora Música Romántica. Esta sección está cada vez más sabrosa. Nos gusta. Y cada vez nos escriben más, señor Juan Carlitos Mora, porque lo que nos traes, digamos que no solo alimenta esa locura positiva, sino alienta a muchas personas a entender que sí, necesitamos estar locos, pero del corazón, con ideas diferentes, pero que enriquezcan y sumen al mundo. Mi queridísimo Juan Carlos Mora, ¿cómo estás?
1: Muy bien, mi querida Rocío Córdoba. Y eso que dices es real. Hoy te traigo una idea.
0: A ver.
1: Una propuesta. Pero antes te quiero preguntar. ¿Cuándo te casaste? O sea, ¿tú tenías esa ilusión de casarte?
0: Toda mi vida.
1: ¿En serio?
0: La verdad, sí. Me gustaría decirte, ay, no, cero, yo súper autosuficiente, bien acá, bien autónoma.
1: O sea, ¿sí soñaste con el vestido blanco,
0: total,
1: la iglesia, el padre?
0: Sí, la verdad, sí.
1: ¿Y tú crees que hoy todavía las mujeres de hoy y los hombres de hoy tengan esa ilusión?
0: No sé los hombres.
1: Mira, mira, ve atrás. Ve, ve, ve.
0: ¿Tú dijiste que no?
1: Dice que no. A ver, Eli.
0: Yo estoy casi segura de que las mujeres todavía se quieren casar.
1: Wow.
0: Digo, perdón, le estoy llevando la contra a las nuevas generaciones, pero...
1: Exacto.
0: Yo creo que hay muchas mujeres que quizá no quieren hijos, pero sí quieren una pareja, y muchas mujeres que dicen, si ya me voy a emparejar, vamos a hacerlo con toda la protección de las leyes.
1: Bien,
0: que
1: bien.
0: Lo respaldan.
1: Eso es increíble, yo creo que eso es algo bonito. A mí sí me gustaría, yo no me he casado.
0: ¿No te has casado, señor?
1: No me he casado.
0: ¿Y para cuándo el bodorrio?
1: Pues estoy buscando madrinas.
0: ¿De qué vamos a hacer? Es lo que te... Mira, luego yo
1: mira,
0: dije,
1: pastel,
0: ¿qué hubo?
1: Pastel.
0: ¿De qué yo?
1: Mariachi, conjunto, platos desechable.
0: No, ¿qué pasó?
1: Salero, servilletas.
0: No nos limites.
1: Bueno, pues esto que te voy a platicar lo hizo una pareja. Esta pareja dijo, bueno, vamos a ver lo de la boda, nos queremos casar, ya tenemos esto, ta, ta, ta, ta, ta, padrinos, está pastel, el salón, el vestido, ya lo fui a ver, todo estaba listo.
0: Ajá.
1: Y de repente dijeron, no queremos fiesta. Ta, ta, ta, chan.
0: Pero sí boda.
1: No.
0: ¿No boda?
1: No boda.
0: ¿No fiesta?
1: No, bueno, sí, boda en el sentido de ir con el...
0: Ah,
1: con...
0: es que
1: sí.
0: Eso es una boda también,
1: sí,
0: no
1: sí,
0: tiene
1: sí,
0: que tener la fuerza
1: la fiesta.
0: Sí,
1: ¿no?
0: Pues yo diría que sí, pero hay quien dice que no, pero sí es, estamos hablando de esta unión respaldada por la ley.
1: Pues ahí te va. Estos cuates iban a gastar en promedio 240 mil pesos en una boda.
0: Es que apenas, ¿eh?
1: Exacto. Tranquilamente, ¿no?
0: Uh-huh.
1: Porque el conjunto, ¿cuánto te puede costar? ¿Unos 30, tranqui?
0: Por supuesto.
1: Tranqui, ¿eh?
0: Más la comida, tranqui, ¿de cuántas personas en una lista, tranqui? O sea, yéndote tranqui,
1: sí.
0: La cosa se pone complicada.
1: Entonces, estos cuates ya habían mandado las invitaciones a medio mundo. Y a la mera hora mandaron otro comunicado y dijeron, ya no nos vamos a casar, no va a haber fiesta. Sí vamos a estar juntos, pero no va a haber fiesta. Y lo que decidieron es contratar un viaje e irse de vacaciones 25 días.
0: Bravo por eso. Oye, yo hoy veo el video de mi boda.
1: Ajá.
0: Y digo, ¿y estos dónde quedaron? ¿Y estos? ¿Quiénes eran estos?
1: Ándale.
0: ¿Te pasa, la
1: Demasiado.
0: Verdad?
1: Demasiado. Entonces, estos cuates inmortalizaron su boda en 25 días. La fiesta no les duró un día, les duró 25 días. Y se fueron, pues obviamente, por ciertas ciudades, por ciertos países a visitar. Y en serio, inmortalizaron este viaje con unas fotos increíbles que se quedarán para la posteridad.
0: Oye, hay un tiempo increíble que no regresa porque... Después llegan a seguir con el trabajo, la casa, la corredera, la rutina, ¿no? Pero esos 25 días seguramente los hicieron conocerse mejor, tener tiempo de hablar. Es como el en sus marcas listos, ¿no? Fuera
1: Exacto.
0: a la vida, pero juntos
1: Exacto.
0: en paisajes que supongo eran muy agradables.
1: Totalmente. Entonces, pues ahí está la recomendación para quien ande buscando casarse, matrimoniarse, juntarse o hacer una super boda.
0: ¿Te quieres casar todavía, señor? ¿Quieres el bodorrio o puede ser un viajecito?
1: Pues entonces, veredicto.
2: Johnny, la gente está muy loca.
0: Fíjate, es que luego creemos que es locura esto de tomar decisiones distintas a las que se espera el mundo, pero la felicidad tiene muchas formas, señor.
1: Yo digo que sí, pero oye, ¿y si serías mi madrina?
0: Pues tú dices nomás de qué. Y pues yo...
1: conjunto.
0: Ahí estoy.
1: Pero un conjuntito como Los Ángeles Azules.
0: Chale. No quieres.
1: Ah, ¿verdad?
0: Te iba a decir, yo, tú di rana y yo brinco. No, con Los Ángeles Azules eso sale
1: complicado.
0: Estuve
1: cerquita de comprometerte.
0: Venga. Hay más música en el 95.3 de FM. Gracias, Juan Carlitos Mora.
1: Hasta luego.
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2: Son las 7:04 en el 95.3. Buenos días.
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4: Ahora. Buenos días, las 7:13 en México.

0: Oye, en un mundo acelerado como este, con tantas distracciones, digamos que escuchar parece algo muy simple, hasta que te das cuenta de que casi nadie se siente verdaderamente escuchado, porque oímos sin escuchar, que eso es algo completamente diferente. Escuchar es dejar de pensar por unos segundos en eso que vamos a responder. Es no interrumpir, no minimizar. Es no competir con el dolor del otro. Y eso, digamos que, pues podría sanarnos literalmente. Hay una frase interesante que dice: si supiéramos el poder sanador de una conversación, sabríamos que hablar es urgente. Y probablemente por eso hoy hay tanta gente hablando, pero tanta gente sintiéndose sola. Hay personas que no necesitan consejos, necesitan presencia. Sentir que alguien las vio de verdad mientras hablaban, que no estaban exagerando. Sentir que no era una molestia o que no tenían que resumir su tristeza como para no incomodar. Y es que sentirnos escuchados tiene algo muy humano. Nos confirma que existimos para el otro. Y por eso muchas veces nos duele tanto cuando hablas con alguien y de repente te das cuenta que su atención realmente está en su celular. O cuando terminas la historia y probablemente te contesta con algo que nada que ver, o cuando tú te abres emocionalmente y enseguida te juzgan o te corrigen o te explican por qué no tendrías que sentirte así. La escucha, sin duda, también es una forma de amor y a veces una de las más escasas. Escuchar bien al otro requiere, bueno, primero interés, disposición, paciencia, humildad, hasta un silencio interior para realmente enfocarnos. Vivimos en una época en donde, pues, se premia el reaccionar rápido o el opinar de todo o el tener siempre algo que decir, pero a veces lo único que necesitamos es presencia, disponibilidad. ¿Cuántos hijos habrán por ahí que dejaron de contar sus cosas, o parejas que dejaron de explicarse, amigos que aprendieron a callarse, o personas que un día entendieron que podían estar acompañadas y aún así sentirse completamente solas? Así que valdría la pena preguntarnos en esta mañanita si de verdad sabemos escuchar al otro, si prestamos nuestra atención como nos gustaría que alguien nos prestara la suya. Son las 7 de la mañana con 21 minutitos en la Ciudad de México, 7 con 21. Buenos días en amor.
1: A tu salud, amiga.
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2: A lo largo de 22 justas futboleras, solo 8 países han ganado. Brasil 5 veces, Alemania e Italia 4, Argentina con 3, Uruguay y Francia 2, Inglaterra y España le han ganado solo una vez. El francés Lucien Laurent fue el jugador que marcó el primer gol en la historia en Uruguay 1930 al minuto 19 contra México. Messi es el jugador con más partidos disputados en una fiesta futbolera con 26. El capitán argentino rompió el récord en la final de Qatar 2022, superando la marca de 25 del alemán Lothar Matthäus. El jugador más viejo en disputar un partido de una copa es el arquero egipcio Essam El Hadary, quien jugó con 45 años y 161 días de edad en Rusia 2018, durante el partido contra Arabia Saudita, donde además atajó un penal. Alemania es el único país que ha jugado más de 100 partidos, debido a la cantidad de veces que ha llegado a finales y semifinales.
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3: ¿Qué tal? Excelente mañana. Vámonos con toda la información de las calles.
4: Aviso.
3: Debido a obras de jardinería, te vas a encontrar reducción de carriles en el bloque de carriles derecho de Fray Servando Teresa de Mier, a la altura del eje central Lázaro Cárdenas. Tu alternativa es el eje 2 Sur.
4: A vuelta de rueda.
3: Paciencia, porque tenemos tráfico en Avenida Lomas Verdes de Vía Adolfo López Mateos al periférico. Está lento también en Constituyentes de Avenida Bosques a prolongación Paseo de la Reforma.
4: Carga.
3: La vas a encontrar sobre Fuerza Aérea Mexicana de Metro Pantitlán a Boulevard Puerto Aéreo.
4: Buen avance.
3: Está libre sobre Otón de Mendizábal, de Miguel Bernardi hasta llegar a 100 metros.
4: Clima.
3: En estos momentos la temperatura está en los 15 grados. 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
2: Las 7:31. Buenos días, en Amor.

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1: Son ya las 7 de la mañana con 34 minutitos en la Ciudad de México. Vamos a las noticias.
2: Muchas gracias, Rocío. Les saluda Juan Carlos Luna y esta es la información más importante al momento. Omar García Harfuch rechazó la versión de CNN sobre la presunta injerencia de la CIA en la explosión de una camioneta en Tecámac, Estado de México, en la que murieron dos hombres, uno de ellos señalado como presunto operador del cártel de Sinaloa, tras salir del AIFA en marzo pasado. La CIA calificó la publicación de CNN como falsa y sensacionalista. La titular de la Unidad Especializada para la Investigación de Chihuahua, Wendy Chávez, reveló que los agentes fallecidos de la CIA estuvieron en al menos dos ocasiones en instalaciones de la Fiscalía de Operaciones Estratégicas del Estado y dijo que se ha confirmado un patrón de convivencia en circunstancias informales con el entonces director de la Agencia Estatal de Investigación y otros funcionarios de la Fiscalía. Anoche, tras casi 39 horas, fue retirado el bloqueo en la vía libre hacia el Aeropuerto Internacional Felipe Ángeles, donde exigían solución al conflicto territorial con el municipio de Tecámac. El gobierno municipal se comprometió a emitir la convocatoria para que la Comisión de Límites Territoriales sesione tentativamente el próximo viernes. El secretario de Salud, David Krechenovich, dijo que no se han detectado casos en México de hantavirus de los Andes y afirmó que el país está preparado para hacer frente a un posible contagio y aclaró que se trata de un virus de difícil contagio. Las intensas lluvias registradas este martes provocaron inundaciones en varias vialidades de Ciudad de México, así como en el estacionamiento del Congreso Capitalino, en las vías del tren suburbano y en plafones del Hospital Materno Infantil Magdalena Contreras, además de filtraciones de agua en algunas estaciones del metro. En Tlalnepantla, Estado de México, se registraron severas inundaciones, además de un deslave en la colonia Ampliación Gustavo Vaz Prada, mientras que habitantes reportaron un fuerte olor a hidrocarburo en el agua que brotaba de las coladeras en colonias como Izcalli Pirámide, Ceilán, Santa Cecilia, Valle de las Pirámides y La Romana. Para hoy, el Servicio Meteorológico Nacional pronostica que el frente frío número 50 se extienda sobre la parte media del Golfo de México y el oriente del país, por lo que se esperan lluvias fuertes a muy fuertes en zonas del occidente, centro, oriente, sur y sureste de México para la tarde y noche de este miércoles. Esta mañana se registran 14 grados Celsius en la zona metropolitana del Valle de México. Por la tarde se espera ambiente cálido y lluvias fuertes, acompañadas con descargas eléctricas, además de posible caída de granizo. Rocío, hasta aquí la información.
1: Muchas gracias, gracias a Juan Carlos Luna por esta información. Son las 7 de la mañana con 36 minutitos en la Ciudad de México. ¿Qué tal la lluviecita de ayer y de antier para muchas personas? Bueno, ayer de verdad las lluvias fueron muy fuertes y pues azotaron a gran parte de la Ciudad de México, provocando muchas inundaciones. Hubo, pues ya sabes, el caos vial y mucha desesperación entre todas las personas. Las avenidas parecían literalmente ríos y se afectaron puntos importantes como, pues como Paseo de la Reforma, Avenida Universidad, Insurgentes Norte, las inmediaciones de Bellas Artes. Muchos coches se quedaron ahí parados, ni para adelante ni para atrás, y el transporte fue avanzando pues literal a vuelta de rueda. Muchas personas tuvieron que buscar refugio mientras sentían que les caía la lluvia. Y la lluvia, pues todavía no para. Y es un problema en la Ciudad de México, y es que cuando llueve, llueve mucho. Y el verdadero problema es que, digamos, que la ciudad no está preparada para recibir tanta agua. Sabemos que es una ciudad que está construida sobre un lago, pero además tenemos drenajes viejos. Esta urbanización que está bastante desordenada, cada vez menos áreas verdes, más cemento, más basura, porque eso que tú tiras, la servilleta, el vaso, la colilla, ¿no? Que creemos que es que tanto es tantito, todo suma. Y dicen justo que la Ciudad de México se está hundiendo debido principalmente a la sobreexplotación de los acuíferos. Y la ciudad tiene, también sabemos, en algún momento escasez de agua en muchas partes. Pero al mismo tiempo se está hundiendo. Y la cuestión es que antes, digamos que en las áreas verdes el agua se absorbía o se reabsorbía, pero ahora es concreto, es asfalto, y el agua rebota. Y las lluvias también, además, han cambiado. Están mucho más intensas. En fin, pues así están las cosas. Y por eso colapsan literalmente las calles, el metro, el drenaje, en cuestión de minutos. No tires tu basura. Si eso es lo único que está en nuestras manos por lo pronto, no tires tu basura. Y levantar la voz, porque todo esto sí, todo esto está pasando en esta Ciudad de México. Las 7:39 en este miércoles. Hoy es 13 de mayo. Buenos días, en amor.

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Un día se te quita el miedo de perder a las personas, de empezar de cero. Te vuelves adicta a tu tranquilidad. Y aunque a veces la soledad duela, los nuevos comienzos sean difíciles, vas a entender que siempre vas primero y que por nadie vale la pena apagarse, descoserse o romperse. Soy Rocío Córdoba.

0: Son ya las 7:50 a.m. en la Ciudad de México. A ver, estábamos hablando de las lluvias jijas y perversas que en este momento hay personas que, pues que las siguen padeciendo. Hay quienes están viendo qué pasó con su coche, otras personas que probablemente no llegaron, o hay a quien se le echó a perder la tarea. Vamos, y hablando de cosas tranqui, seguramente hubieron situaciones que en este momento, pues no se me ocurren, pero que fueron verdaderamente una pérdida importante para alguien. Y yo les quiero hacer una preguntita que probablemente parece pues, sencillita, pero puede acabar en pelea familiar, discusión de pareja, guerra ahí entre los cuates, los amigos, los compañeros de trabajo. Y la pregunta seria, ¿quién la pasa peor en esta temporada de lluvias en la Ciudad de México? De verdad lo pregunto, porque yo sé que todos lo sufrimos, pero cada quien tiene, digamos que, su propia historia y vivió su propio infierno. Porque el que manejaba probablemente cree que no hay nada peor que estar 3 horas parado en periférico, sintiendo que le está subiendo el nivel al coche, viendo justamente en otros coches como el agua pues va llegando a las llantas, va a la mitad y la cosa no avanza. O el que va caminando. Y probablemente pueda decir, chale, ustedes van sentados, ¿no? Yo estoy aquí literal esquivando coladeras, charcos, coches que pasan y te vuelven a empapar, pero no veo nada, porque ayer es que era que nos escurría todo, a todos, o sea, era una cosa impresionante. Y los del transporte público dicen, no, chiquititos, vénganse a ver a qué huele, ¿no? Porque 20 personas oliendo esa humedad existencial en el metro detenido, en el micro lleno, pero parado, tampoco estuvo chistoso. O lo que decía yo, las mamás o los estudiantes que iban con su entrega y se les echó a perder la tarea. Y es que las lluvias como que las teníamos antes en la idea de el cafecito, pero la cobija, la música, el olor a tierra mojada. Se le está quitando lo romántico a la cosa, ¿no? Porque ahora es el ya valió el tráfico, seguro se va a inundar, no llego, otra vez el caos, ver quién te da posada por ahí por donde estás porque va a ser imposible llegar a tu casa. Él seguía lloviendo afuera de Emanuel, ¿te acuerdas? Meterte a tu casa y no salir y echar para abajo tus planes. No sé, la pregunta es seria y queremos saber cómo la pasaste. ¿A quién le fue peor? 7:54 en México. En Amor 95.3, solo música romántica. Buenos días, pajaritos.
1: ¿Bueno?
2: Sí, sí, Talía, ¿hablas tú?
1: Sí, ¿quién habla?
2: Eric, ¿cómo estás?
1: Bien, ¿y tú?
2: Oye, pues hoy hay una función muy buena, quería ver si querías ir al cine.
1: ¿Ahorita?
2: Pues, es a las 8.
1: Es que me da pena.
2: ¿Pero por qué?
1: Pues porque hace mucho no te veo.
2: Yo tampoco, pero vamos, ¿no?
1: No sé, déjame ver.
2: ¿Qué tienes que ver?
1: Tengo que ver, pues, pedir permiso.
2: ¿Y a quién pídele permiso?
1: Es que ahorita no está mi mamá.
2: ¿Entonces me hablas o te hablo al rato?
1: No, háblame al rato.
2: Okay.

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2: ¿Mántica? Buenos días.
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2: Son ya las 8:05.

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Buenos días.

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2: Leo Messi es el jugador con más partidos disputados en la historia de la justa futbolera con 26 encuentros. Messi es el jugador con más minutos disputados y más partidos como titular con 24. Ha participado en 5 ediciones distintas, desde Alemania 2006 hasta Qatar 2022. El top 3 de jugadores con más partidos en copas, Leo Messi con 26 partidos, Lothar Matthäus con 25 y el también alemán Miroslav Klose con 24. Otros jugadores notables con alta participación incluyen al italiano Paolo Maldini con 23 partidos, Cristiano Ronaldo con 22 y Diego Armando Maradona con 21. Miroslav Klose es el máximo goleador histórico con 16 anotaciones, seguido por Ronaldo Nazario con 15 y Gerd Müller con 14. Entre los jugadores activos se encuentra Messi, quien suma 13, y Kylian Mbappé, que ya suma 12.
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3: Hola, ¿qué tal amigos de Amor? Es un gusto acompañarlos. Yo soy Gaby y les traigo toda la información de las calles.
4: Aviso.
3: Debido a obras de mantenimiento, tenemos afectada la circulación en el bajo puente de Avenida Chapultepec entre Lieja y el circuito interior. Es con dirección a Constituyentes. Como alternativas está utilizar Paseo de la Reforma e Insurgentes.
4: A vuelta de rueda.
3: Bastante tráfico vamos a encontrar en el periférico de Luis Cabrera a San Antonio.
4: Carga.
3: Sobre la calzada México-Xochimilco de Periférico a Viaducto Tlalpan.
4: Buen avance.
3: Libre en Avenida Jesús Reyes Heroles, entre Maravillas y Hermosillo.
4: Clima.
3: La temperatura 16 grados. 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
6: Son ya las 8:30, 8:30. Buenos días. 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

Son ya las 8 de la mañana con 35 minutitos en Amor 95.3, solo música romántica. No sé si estás en tu trabajo, si estás en el trayecto o probablemente estás en casa, pero esta es información valiosa, diría yo, que para todo aquel que vive en familia, que tiene familia, que visita a la familia, porque a veces estamos por distintas razones, pues quizá en otro punto, pero volvemos a la familia. Y es que se hizo un estudio interesante en donde encontraron que ni amigos ni pareja, primero los jóvenes, vuelven a su mamá cuando tienen un problema serio en la vida. Hay un estudio hecho por la Universidad de los Andes en Chile que reveló que los jóvenes sí recurren principalmente a sus madres cuando enfrentan una crisis. Y muchas veces sus crisis, claro que tienen que ver con los amigos y con la pareja. Pero esta investigación también mostró que la familia sigue siendo el principal apoyo en estas situaciones de vulnerabilidad emocional, pero económica, y cuidado de los hijos. Hay un estudio hecho por este Instituto de Ciencias de la Familia de la Universidad de los Andes, y ante la pregunta sobre a quién acudirían en primer lugar frente a una crisis, los jóvenes de 18 a 35 años eligieron a su madre de forma mayoritaria. ¿Y a quién acudirían ante la necesidad del cuidado de los hijos? El 72% de la muestra también buscaría el apoyo en la familia directa. Y yo sé que estamos en tiempos en los que la mujer está cansada de ser ese pilar, porque hemos venido, pues primero romantizando este sacrificio femenino. Antes decíamos, ay, mi mamá es una santa. Y creíamos que qué bonito decir que mi madre era una santa, porque tú no eras la santa que se metía santos cansancios y santas comidas frías y santos engaños y santos desencuentros y santas desilusiones, pero quien las vivía por la familia no la pasaba bien. Y claro, nos enojamos ante esta idea de que el pilar significaba aguantar, pero callar, cansarse, desaparecer. Y entonces, pues dijimos no, muchas gracias, ¿no? Pero tal vez la conversación correcta no es que las mujeres tienen que hacer todo. El papel de la mujer, sí o sí, tiene un gran impacto. Entonces, tenemos que entender que hemos de cuidarla más, apoyarla más, hacerla mucho, mucho más consciente de todo su valor en la familia. Y por supuesto nosotras mujeres, porque muchas mujeres todavía no se dan cuenta de esta influencia gigantesca que tienen. Y entonces subestiman lo que generan con el simple tono con el que hablan. Sí, nos guste o no, tenemos gran influencia. La manera en la que nos amamos o nos destruimos influye muchísimo en la familia. En cómo manejamos el conflicto, en cómo regulamos nuestras emociones, o cómo hablamos del padre, o cómo reaccionamos ante las situaciones, el estrés, cómo nos tratamos a nosotras mismas ante nuestros hijos. Porque una mamá no solo educa con lo que dice, educamos con toda esa energía emocional que habita la casa. Y por eso se nos dice que es la mujer el pilar de la casa. Y repito, antes creíamos, o la mujer creía, que ser una buena mamá era olvidarse de ella. Y la realidad es que muchas mujeres vivieron anulándose, perdonándose nada, exigiéndose todo, sintiendo culpa por descansar. Y claro, los hijos aprendieron que amar es desgaste y que ella aguanta vara, ¿no? Y no.
Y entonces tendríamos que hacernos la pregunta seria de cómo estamos cuidándonos, cómo estamos valorándonos a nosotras mismas bajo el entendido de cómo somos esa influencia importante para todos, para el ambiente de la casa. Entonces hay que dejar de minimizar nuestra estabilidad emocional. Es importante estar bien para estar mejor para los hijos, para nuestra casa. Cuidarnos no es egoísmo, es esta responsabilidad que nos toca. Dormir, poner límites, pedir ayuda, tener nuestros propios espacios para atendernos, cuidar nuestra salud mental, porque todo esto, digamos que influye de manera directa en la familia. Y ahí está, nos guste o no, los hijos recurren a nosotras. Y nosotras recurrimos a la familia cuando se trata de los hijos. O sea, de lo que más valoramos y de lo que más queremos y supuestamente cuidamos, ¿no? 8:41 en México. Muy buenos días. 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
2: Hola, ¿qué tal? Es un gusto acompañarte.
3: Aviso.
2: Déjame platicarte que hay manifestantes cerrando la circulación de Correo Mayor y Moneda y como alternativas está utilizar el Eje 1 Oriente y Fray Servando.
3: A vuelta de rueda.
2: En estos momentos, en Avenida Jesús Reyes Heroles, tenemos intensa carga de Mario Colín a la autopista México-Querétaro.
3: Carga.
2: Poco a poco avanzamos en Fuerza Aérea Mexicana de Metro Pantitlán a Boulevard Puerto Aéreo. Además, Primero de Mayo con carga de Gustavo Vaz al Periférico.
3: Buen avance.
2: Tenemos Miguel Bernard libre de Otón de Mendizábal a Periférico Río de los Remedios.
3: Clima.
2: La temperatura está en los 17 grados. Esperamos una máxima de 24. Además, por la tarde tenemos un 70% de probabilidad de lluvia. 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

No somos gente fácil. A veces herimos sin querer, otras veces ni sabemos por qué lo hacemos. Todos llevamos algo roto, algo que no se ve pero pesa. Algunos se esconden detrás del orgullo, otros se pierden en la duda. Y nadie es solo lo que hace un día, ni lo peor ni lo mejor. Lo que somos está en lo que intentamos, incluso cuando fallamos. Vivir es eso, caminar con las grietas al sol, sin disfraz, sin prometer perfección, pero con la voluntad de seguir adelante. 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Muy buenos días.

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1: Son ya las 8:59.

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1: Las 9:12 en México.
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1: Muy buenos días, las 9:03 en Amor 95.3, solo música romántica. Hoy vamos a hablar del emprendimiento y en particular de las mujeres, porque mientras países como Francia o Suecia o Canadá ofrecen licencias parentales compartidas, guarderías subsidiadas, créditos fiscales a madres empresarias, en México las políticas públicas, digamos que parecen ignorar que emprender desde la maternidad no es un capricho, es una necesidad de supervivencia económica y de desarrollo personal. Y por eso es que hoy vamos a dar algunos datos, vamos a platicar de cómo se vive el ser mujer emprendedora en nuestro país. Son las 9:04 en la Ciudad de México. Yo soy Rocío Córdoba, te invito a que te quedes conmigo. Hay música. Buenos días en Amor.
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Son ya las 9 de la mañana con 15 minutitos en la Ciudad de México. Hay un dato que dice muchísimo sobre México y sobre las mujeres. 8 de cada 10 mujeres emprendedoras trabajan en la informalidad. Y aquí hay una pregunta importante, porque podríamos pensar que esto habla del espíritu emprendedor o más bien de un sistema que todavía, digamos, que no termina de acomodar la vida real de las mujeres o no termina de conocer la vida real de quienes emprenden siendo mujeres. Y porque resulta que escuchamos la palabrita y suena así como, pues como a éxito, como independencia, ¿no? Ser emprendedor habla de libertad, pero muchas mujeres emprendieron no desde una oportunidad. Esto nace más bien desde la necesidad. Hay muchas mujeres que emprenden, pues porque el mercado laboral no está diseñado para ellas. Necesitan

horarios flexibles. Las mujeres, pues tenemos hijos, tenemos que cuidar a veces no solo a los hijos, resulta que también a los papás, a los adultos mayores, y muchas veces, también hay que decirlo, no hay trabajo formal, o porque ese empleo tradicional simplemente no nos permite sostener todo lo que sabemos que sostenemos. Y entonces, pues muchísimas, decíamos 8 de cada 10, termina vendiendo comida o ropa, o postres, o poniendo uñas, haciendo pedidos por internet, emprendiendo desde la casa, y entonces, pues claro, cargan el trabajo de la casa, lo emocional de la familia y el emprendimiento. Y aquí está lo más fuerte de la informalidad que nos da, por supuesto, esa flexibilidad que necesitamos, pero nos quita muchísima protección, porque ahí no hay seguridad social, ahí no hay ahorro, ahí no hay acceso a créditos de manera fácil, no hay prestaciones, los ingresos son muchas veces muy inestables. Y de hecho, se habla de que pues las emprendedoras formales, ellas llegan a ganar hasta 2.5 veces más que las informales. Y las mujeres, pues por supuesto, bajo estas circunstancias, nos hemos tenido que venir volviendo expertas en sobrevivir, y es algo penoso y es algo injusto. Y no es una moda aspiracional esto del emprendimiento. O sea, es la estrategia de supervivencia que encuentran muchísimas mujeres. De hecho, esto de las nenis, ¿te acuerdas? Esto que es un fenómeno en México, porque si yo te dijera que hay más de 5 millones de nenis, entenderías por qué las menciono. Y surgieron en la pandemia. Y les llaman nenis para referirse a estas mujeres emprendedoras, digamos comerciantes, que lo hacen a través de redes sociales. Venden sus productos, ofrecen servicios. Y la mayoría de ellas son mujeres jóvenes que no tenían otra fuente de trabajo formal y suelen entregar los productos en algunos puntos céntricos, o en el metro, o recurren a Paquetería Express, y así concretan la venta a través de estos pagos digitales. Y le llaman nenis de manera, pues sí, un poco despectiva. Es como una burla a las técnicas de estas vendedoras, ¿no? Les decían nenis a sus clientas y entonces se les quedó eso de nenis. Pero hoy sabemos perfectamente bien, forman este grupo de 5.2 millones de mujeres que emprenden en nuestro país. Y su aportación no es menor. Y es un tema. Y lo vamos a estar tratando más adelante. Las 9 de la mañana con 20, antes tengo música, vamos a seguir platicando de lo mismo. No te vayas en Amor 95.3, solo música romántica. Soy Rocío Córdova, déjame te acompaño en este miércoles con amor. Buenos días.

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2: Antonio La Tota Carvajal fue un histórico portero mexicano, reconocido como el primer futbolista en la historia en disputar 5 justas futboleras. Brasil en 1950, Suiza 54, Suecia 58, Chile 1962 e Inglaterra 66. Apodado el 5 Copas, su récord se mantuvo vigente por 32 años. Fue una leyenda del fútbol mexicano, ícono de León y del Club España. Disputó 11 partidos, donde a pesar de recibir 25 goles, dejó actuaciones destacadas por su liderazgo. Fue nombrado el mejor portero de la CONCACAF del siglo XX por la Federación Internacional de Historia y Estadística. Tras su retiro, se consolidó como director técnico, siendo una figura entrañable en la ciudad de León. Carvajal no solo fue el primer 5 copas, sino un símbolo de entrega para la selección mexicana. Falleció en mayo del 2023, dejando un legado inigualable en el fútbol.
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3: Hola, ¿qué tal? Es un gusto para mí acompañarte y traerte más información.
4: Aviso.
3: Te comento que se registra un accidente sobre Abre y Londres para que lo tomen en cuenta.
4: A vuelta de rueda.
3: Está bastante complicada la circulación en Fernando Alencastre de Ferrocarril de Cuernavaca hasta Bosgos. Arcos de Belén también ya con tráfico del eje central hasta Valderas.
4: Carga.
3: En Avenida Tezozómoc tenemos algo de carga de Aquiles Cerdán hasta llegar a 5 de mayo.
4: Buen avance.
3: Es una buena opción utilizar Avenida 608 entre Río Consulado y Avenida 412.
4: Clima.
3: La temperatura está en los 17 grados. Esperamos una máxima de 24 para esta tarde. Yo soy Gaby. 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

0: Es Amor 95.3, solo música romántica. Dieron ya las 9:37 en México. Y me da muchísimo gusto poder platicar con Nemiret Rivera. Ella es licenciada en Administración de Empresas y vicepresidenta de la Asociación Mexicana de Mujeres Jefas de Empresas de la Ciudad de México. Y Nemiret, estábamos hablando pues de este tema tan recurrente, la necesidad de buscar estrategias y sobrevivir al ser mujer, al ser madre, al vivir en México, ¿no? Porque el hecho de ser mexicana pues nos lleva a pensar en todo lo que nos falta y me da muchísimo gusto saber que estás con nosotros. Bienvenidísima, Nemiret.
1: A mí nada más, muchas gracias, querida y admirada Rocío. Saluda a todas tus amorosas que nos están escuchando, que seguramente muchas de ellas pues son madres y que viven el día a día estas dificultades a lo que tú comentas, ¿no? Enfrentarnos precisamente a cómo equilibramos nuestras vidas familiares y nuestras vidas laborales en un país donde sabemos muy bien que no ha privilegiado precisamente todas estas necesidades de las mujeres, muchas de ellas madres solteras, que ya lo hemos comentado acá en tu espacio. 33% de los hogares monoparentales son liderados por una mujer y en la mayoría de los casos emprenden para poder llevar un sustento y obviamente pues hacerle frente a esa responsabilidad de la contraparte. Entonces hay un tema que creo que es importante que lo miremos desde esta vulnerabilidad que muchas compartimos. Algunas en estos temas, algunas en otros, pero que al final del día, qué bueno tener estos espacios en los cuales nos podemos sororizar y nos podemos hermanar con las dificultades que las mujeres enfrentamos en este país.
0: Nemiret, y luego, fíjate, hablamos de emprendimiento y hay quienes dicen, ay, habla de una libertad, de éxito, de independencia, de autonomía, pero también de esta necesidad urgente de buscar formas de poder sobrevivir a las realidades. Sin duda alguna, hoy las mujeres estamos queriendo desarrollarnos, queremos aprender, queremos aportar, pero también, por supuesto, el hecho de convertirnos en madres sigue siendo para muchas un sueño en su vida, razón para mantenerse pues sí, entusiasmadas, y luego llegan los padres, empiezan a ser grandes, y entonces nos llenamos de obligaciones, Nemiret. Platícanos, por favor, ¿a qué nos estamos enfrentando hoy cuando 8 de cada 10 mujeres que emprenden están en la informalidad?
1: Justo es uno de los temas centrales y me encanta que lo veas como esta circunstancia de la necesidad. En México, la mayoría de los emprendimientos femeninos surgen de la necesidad de hacerle frente a este tipo de circunstancias donde a veces no hay un apoyo por alguien más para poder llevar pues la comida a sus hogares. La necesidad muchas veces de salir o renunciar a un espacio de violencia laboral donde mujeres son acosadas y donde no se les trata de manera equitativa y equilibrada en una empresa, en un corporativo, y en los peores casos, pues salir de un ambiente de violencia familiar donde la única posibilidad que tienen para estar a salvo precisamente salir y buscar medios que les permitan pues subsistir y obviamente tener dignidad en su vida, que creo que es lo más importante y doloroso mencionar. Esa es la fotografía de muchas de las mujeres, porque si hablamos desde esta situación de privilegio que muchas tenemos, ¿no? Y estar en este espacio, platicar, poder ser autónomas económicamente, ¿cuánto detrás está de eso? ¿No? Nosotros podemos ser el rostro de una minoría en el país, pero la mayoría, te puedo asegurar que tu audiencia puede hablar de otras realidades. Entonces tenemos que ser más justas y mirar precisamente cuánto nos falta como mujeres y a todas ellas cómo les podemos ayudar a darles un poco pues de luz, acompañamiento, y decirles cuáles pueden ser algunas vías para que ellas también asuman que hay posibilidades, que no es un camino fácil, pero bueno, que la realidad de las mujeres en el emprendimiento, pues sí, señalas tú muy bien, obedece a una necesidad. Retos a los que nos enfrentamos cuando estamos emprendiendo, tú mencionabas uno que es clave, ¿no? La parte de acceso a financiamiento, ¿no? La mayoría de las mujeres están en la informalidad correctamente. ¿Y eso qué quiere decir? Se reduce lo que ellas pueden estar ganando en un emprendimiento. O sea, que si ganaran 100 pesos, pues están ganando 30% de lo que debe, el 60% de lo que deberían ganar lo están perdiendo al estar en la informalidad. ¿Esto por qué sucede? Por causas que ahorita vamos a comentar. Otra parte, la brecha tecnológica. cuántas mujeres realmente tienen acceso a estar actualizadas en la cuestión formativa, educativa, y tienen una alta brecha tecnológica que cada vez se hace más amplia, porque ahora con la inteligencia artificial, con tantos conocimientos que también se nos exige para poder estar comercializando a lo mejor nuestros productos a través de una plataforma, una red social, muchas mujeres no tienen esa instrucción y también lo vemos como un tema severo. Y uno que para mí es muy sensible, la doble y la triple jornada a la que se enfrentan. O sea, que no pueden darle el tiempo que quisieran a sus emprendimientos porque tienen que regresar ¿a qué? A cuidar.
0: Es correcto. Por eso hablábamos de esta literal estrategia de sobrevivencia, porque no es fácil. Vamos a correr a música, pero vamos a regresar. Está con nosotros Emiret Rivera y vamos a platicar de, pues sí, del emprendimiento femenino en México.
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4: Hola, ¿qué tal? Es un gusto para mí acompañarte y traerte más información.
5: Aviso.
4: Déjame platicarte que debido a concentración de personas a la altura de Allende, vas a encontrar cerrada la circulación de Donceles a partir del eje central en la colonia Centro Histórico. Tus alternativas son el eje 1 Norte y el eje central.
5: A vuelta de rueda.
4: En estos momentos, en Lago de Guadalupe tenemos intensa carga de Avenida Hipódromo hasta llegar a Gustavo Vaz.
5: Carga.
4: Poco a poco avanzamos en Valderas, de Avenida Juárez hasta Chapultepec.
5: Buen avance.
4: Libre sobre el eje 5 Poniente entre Centenario y Prolongación San Antonio.
5: Clima.
4: La temperatura está en los 18 grados. Esperamos una máxima de 24 para esta tarde. 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
2: Las 9:47 en México. Buenos días.

0: Es Amor 95.3, solo música romántica, ya a las 9:49 en la Ciudad de México. Estamos hablando con Emiret Rivera, ella es vicepresidenta de la Asociación Mexicana de Mujeres Jefas de Empresa de la Ciudad de México. Y platicábamos, Emiret y yo, acerca de qué importante sería que las mujeres entendiéramos que nosotras somos nuestro primer proyecto en la vida, que debemos de ir entendiendo qué tan importante, Emiret, es esto de estudiar, de prepararnos, de acercarnos las herramientas necesarias para ir, pues sí, rompiendo con todos estos obstáculos que tenemos las mujeres. No solo esto, revisar con quién te relacionas, con quién te llevas, los tiempos de tu vida. Tú sabes mejor que nadie, Emiret, cuánto de todo esto determina tu historia para poder emprender un día, para poder ser la jefa no solo de tu vida, sino de tu casa y de tu empresa.
1: Exacto, la jefa de tu vida, me encanta que lo digas así, y yo creo que sí, cada acción, cada momento, cada pequeña decisión que tomamos en el día a día, sin duda, pues está contribuyendo al futuro que vamos a tener. Hay cosas que se salen de nuestras manos, sabemos en qué país vivimos, en qué realidad viven muchas mujeres, pero también está en nosotros hacer ese cambio, como tú bien comentas, ¿no? Cuidando, primero que nada, lo que pensamos, y lo que pensamos tiene que ver con cómo nos relacionamos con nuestros entornos. Si estamos cercanas a entornos de toxicidad, sea laboral, sea de pareja, sea de amistades, pues creo que es momento también para reflexionar si eso realmente es lo que queremos y de ahí qué va a suceder, qué va a transformar en nosotros. Y sin embargo, pues hacer esta invitación a que hagamos responsabilidad de nuestro proyecto de vida y que lo veamos realmente de qué manera lo podemos hacer más sólido, irnos construyendo mejor. Yo le apuesto mucho al tema de la formación académica, Rocío. Creo que sin duda el espacio del conocimiento nos acerca siempre a mejores posiciones en nuestra vida, las que sean. Y también hablábamos de lo desafortunado que es en el caso de muchas mujeres estos retos, pero también hay otro segmento que de repente tienen la posibilidad y no la toman, que también es muy triste. Entonces, hacernos conscientes de este cambio y de esta posibilidad de acercarnos al conocimiento, a las redes de acompañamiento con mujeres que están comprometidas con estas transformaciones. Por cierto, saludo a todas las compañeras socias de la Asociación de Mujeres Jefas de Empresa de Ciudad de México y nacional, porque somos una red que acompaña a varias mujeres a nivel nacional. Buscar, pues, estos apoyos, estos planes de capacitación, ¿no? Hoy en día tenemos acceso a mucha formación, incluso gratuita, que creo que vale la pena decirlo. Y como tú dices, desde ahí puede comenzar la transformación de los proyectos de nuestra vida y de nuestros negocios, que cada vez serán obviamente pues más exigentes para que podamos tener resultados económicos y pues bueno, tener beneficio en nuestras familias.
0: Oye, mire, fíjate, ahora decía yo, hay muchas mujeres que necesitamos concientizarnos de lo importante que es el prepararnos. Pero las mujeres preparadas, Emiret, tú te acercas a muchas mujeres que están preparadas o se están preparando en la universidad justamente para poder emprender un día, para ser fuertes en este sentido. ¿Están conscientes, Emiret, del peso y la responsabilidad que conlleva el estar arriba y ser mujer en el sentido de jalar a otras mujeres?
1: Me gustaría decir que sí. No sé cuántas, porque creo que también el llegar a veces nos puede nublar un poco o demasiado. Y ahí está también gran pérdida del por qué a lo mejor no estamos llegando en conjunto o a ser más visibles a otras mujeres. De repente sí nos olvidamos de ese camino que ha sido con dificultades y cuando llegamos ya no hacemos mucho. O nos compramos esta idea de que el sistema es así, el sistema es masculinizado, los roles de poder, los roles de liderazgo, en el caso de las mujeres que están a lo mejor en puestos de toma de decisión en las empresas o en el gobierno, y se olvidan de otras. Yo creo que también ahí tenemos que hacer una reflexión y decir que si no es entre nosotras y no es con nosotras, es difícil que haya un cambio social. Porque evidentemente, bueno, pues ya estamos acostumbrados a ciertas prácticas, pero creo que la forma de ir transformando y hacernos más conscientes es justo generar políticas públicas, políticas corporativas en los cuales equilibremos las que no han llegado, las que tienen todavía estas brechas, estos sesgos, tenemos que hacer algo por ellas. Pero por otro lado, yo la verdad tengo que ser agradecida. He conocido a muchas mujeres también en el camino que no solo me inspiran, que me enseñan. Creo que cuando miramos a una mujer desde el reconocimiento pleno de lo que ha logrado, dices, no le envidio nada, le reconozco todo sí me gustaría estar ahí, ¿no? Me gustaría acompañarle en un proyecto, pero esto que tú haces, le abres el espacio a otras para que vengamos, para que promovamos. Eso es maravilloso y hay que agradecerlo. Siempre ayer estuvo conmigo una de tus colaboradoras y entrañable mujer, Marilu Razo, ¿no? Y hablábamos de esto, qué importante es acompañarnos de a de veras, ¿no? O sea, estar con mujeres brillantes y decir, te necesito porque te quieren escuchar, porque sé que tú puedes transmitir una idea que a lo mejor yo no alcanzo a transmitir, y tú sí desde tu conocimiento, tú sí desde tu sensibilidad, tú sí desde un micrófono. Entonces creo que el que también tengamos ese ojo crítico para escoger a las mujeres que nos pueden ayudar a hacer el cambio, pues es una bendición.
0: Oye, Emiret, y ese te necesito surge desde la admiración. Cuando tú reconoces a una mujer, cuando tú pues validas a esa profesionista y que dices, oye, yo quiero que, vamos, me enseñes, yo quiero aprenderte, y en este caso yo quiero compartir eso que tú sabes para la audiencia. Y la verdad es que creo que mencionaste una palabra que nos estorba mucho a las mujeres, y dijiste envidia. La envidia tendría que nombrarse más en el sentido de identificarla. Tenemos que sacudirnos envidias que nos limitan, que no nos permiten fortalecernos, seguir haciendo redes de apoyo tan maravillosas como las que tú sabes que se pueden lograr con mujeres grandes que tienen, pues sí, la posibilidad de ver grande a otra.
1: Claro, yo sé que el tiempo apremia en los medios de comunicación, pero me gustaría un poco irnos a una reflexión, ¿no? Sabemos que en Francia surgen este grupo de mujeres iluminadas en las cuales no había o no se miraba al menos la clase social. Si bien siempre ha habido estas distinciones de clase, pero en ese entonces surge un grupo de mujeres pensadoras, las Saloniers, que se reunían a hacer tertulias de conocimiento porque sabían que de ellas podía pues depender el cambio social en su país y, bueno, todo lo que vino después en estas revoluciones. Pero a lo que voy es, no miremos las diferencias de las mujeres desde qué usa, qué trae, qué se pone, cuánto tiene. ¿Cuánto me puede aportar, ¿no? ¿Cuánto sabe? Y hay conocimiento de las mujeres, desde las mujeres indígenas, por supuesto, hay las etnias, hay tanto conocimiento que podemos compartir entre nosotras, y el que nos falta, que ese sí es responsabilidad también de nosotras seguirlo cultivando, regresar a la academia, regresar a los libros y estar cerca de mujeres que saben más que uno, siempre, siempre nos va a ayudar a mirarnos de una manera más empática.
0: Qué bien lo dices, Emiret. Y fíjate, yo pienso, hay mujeres que tuvieron la posibilidad de estudiar, de prepararse, de tener libros cerca, esta herramienta, pero hay otras inteligentes que desafortunadamente no lo tuvieron, pero que alcanzan a ver qué importante es reconocer en la amiga, hacer estas redes de apoyo, estas relaciones. En Estados Unidos alguna vez yo veía un estudio que decía el con quién te lleves determina muchísimo también tu economía, los negocios que logras, el poder moverte con personas que también están queriendo moverse, pues te ayuda. Y sí, hay quienes cuentan, bueno, con estudios y con relaciones, y claro, todo va sumando, pero si tú no tuviste esa posibilidad, también conocemos mujeres que haciendo tamales se volvieron, pues sí, emprendedoras muy respetables y muy reconocidas, y le han dado trabajo a muchísima gente.
1: Ayer iniciamos un proyecto, un diplomado que ya lo podrán mirar en nuestras redes sociales, de la Asociación de Mujeres Jefas de Empresa, y en mis redes sociales, @femawake. Y ahorita me gustaría únicamente cerrar con esto. Una de nuestras inscritas para este diplomado es una mujer jefa de empresa, que no voy a decir su edad porque no la desconozco, pero es una mujer que puedo decir es de las mayores de la asociación. Ajá. Tiene 30 años en la asociación quizá. Ella nos comentaba, yo empecé vendiendo colchas. Y me voy a inscribir este diplomado porque me gusta aprender, porque siempre hay que aprender. Y aún a mi edad, creo que vale la pena estar en esta universidad y me voy a sentir tan privilegiada y me va a dar tanto orgullo el poderme graduar de una universidad con esta, que lo voy a hacer. Entonces, la edad no necesariamente es el límite es en el pensamiento. Y que una mujer que inició su carrera como empresaria vendiendo colchas de puerta en puerta, como ya ayer nos los compartió, que tenga todavía esta hambre, dices, hay que copiar.
0: Oye, hay historias
1: de eso sí
0: que
1: hay que aprender.
0: Correcto. Hay historias que parece que empiezan al revés, ¿no? O sea, empezó emprendiendo y haciendo su empresa y después vino la escuela, pero siempre todo suma, ¿no? Oh. El esfuerzo siempre trae sin duda, pues muchos frutos. Muchísimas gracias, gracias Emiret Rivera. Recuérdame por favor otra vez tus redes sociales.
1: Por supuesto, gracias a ti Rocío. Pues sí, es que nos sigan en redes sociales @FemAwake y también en las redes sociales de la Asociación de Mujeres Jefas de Empresa AMGCDMX. Ahí estamos y si les interesa sumarse a este proyecto, ahí estará toda la información.
0: Padrísimo, pues muchísimas gracias. En Amor 95.3 Solo Música Romántica, muy buenos días.

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3: Las 10:04. Buenos días.
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2: Un día se te quita el miedo de perder a las personas, de empezar de cero. 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Y aunque a veces la soledad duela, los nuevos comienzos sean difíciles, vas a entender que siempre vas primero y que por nadie vale la pena apagarse, descoserse o romperse. 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
1: Las 10:13. Buenos días. Sí.

Es Amor 95.3, solo música romántica, ya a las 10 de la mañana con 17 minutitos en México. Preguntábamos cómo viviste el caos, literalmente, que se dio ayer en la Ciudad de México por tanta lluvia. Se activó la alerta roja en la Gustavo Amadero, la naranja en otras 8 alcaldías, y lo más curioso es que, según las autoridades, el volumen acumulado de lluvia superó los 13.9 millones de metros cúbicos. Es decir, suficiente agua para que el Cutzamala respire, pero acumulada en las coladeras tapadas de basura que nosotros mismos muchísimas veces alimentamos todos los días. Y claro, mientras los de arriba vean que así vivimos y que así le hacemos, pues así lo mantienen, porque no nos brinca. Pero si nosotros mismos fuéramos quienes respetáramos nuestra ciudad, exigiríamos que ellos, en congruencia, nos ayudaran para lo mismo. Y no es ayuda, nos cumplieran con lo que les corresponde, más bien. Pero sabemos que, de verdad, vamos, la pasamos muy mal y que vienen más días de lluvia. Por lo pronto, Aldo Bustamante dijo, colapsando en el transporte público, en el metro. Y es que prefieren gastar para lo que se ve presentable para el mundial a que las cosas funcionen óptimamente. Dice Sil Sober, sin transporte y bajo la lluvia, pero llegué a mi casa. En esta ciudad o le sacas el lado positivo o las cosas y el estrés te consumen. Alicia García, a mí no me afectó, me bajé del coche 3 veces para hacer mis compras y no me importó mojarme de los pies a la cabeza. Al final, hasta la lluvia hay que verla con otros ojos. Oscar Ignacio, muy mal. Yo vivo en el Estado de México y forzosamente necesito usar el tren suburbano de Buenavista a Cuautitlán. Hubo inundaciones, el traslado fue lento y llegué tarde y mojado a casa. Olga Madrid, me fue fatal. Salí a las 5 y llegué a las 11:30. Entre el suburbano y el caos, esta ciudad es una prueba de resistencia. Jorge Astelo, fue una tarde de caos total, llegando tarde a todas partes gracias al tráfico desquiciante. Bueno, pues a respirar, Dalai, ¿no? Y literal, para cómo se pone la cosa, o sea, haz lo que tengas que hacer tempranito. Y si puedes, porque sabemos que a veces no se puede, pero para los que sí pueden, guárdense en la casa por la tarde noche, porque la cosa realmente ha significado, sí, para algunas personas 3, 4, hasta 5 horas para poder estar de vuelta en casa. Las 10:20, hay más música en Amor.

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2: Salvatore Totò Schillaci fue el héroe inesperado en Italia 1990. Pasó de ser un suplente desconocido a máximo goleador, con 6 anotaciones y mejor jugador del torneo, ganando la bota y el balón de oro. Sus goles definieron las noches mágicas italianas, dejando un legado imperecedero de pasión y sacrificio. Schillaci fue el hombre del pueblo, el campeón repentino, capaz de superar sus propios límites, llevándolo a la selección azzurra. Un jugador capaz de alcanzar el éxito después de haber sido vendedor ambulante, mecánico y aprendiz de pastelería. Jugó en la Juventus durante 3 temporadas, ganando una Copa Italiana y una Copa de la UEFA. Antes de pasar al Inter, fue uno de los primeros jugadores europeos de élite en llegar a Japón. Falleció a los 59 años. El mito de una generación se apagó repentinamente. De azul, entrando para siempre en la leyenda.
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5: Hola, ¿qué tal? Es un gusto acompañarte.
6: Aviso.
5: Déjame platicarte que continúan manifestantes en Correo Mayor a la altura de Soledad, esto en la alcaldía Cuauhtémoc. Tu alternativa es utilizar el eje 1 Oriente.
6: A vuelta de rueda.
5: Tenemos tráfico en el eje 1 Oriente del eje 1 Norte a Fray Servando.
6: Carga.
5: Sobre Cumbres de Maltrata de la calzada de Tlalpan al eje 4 Sur Xola.
6: Buen avance.
5: Libre Rómulo O'Farrell del periférico a la calzada de las Águilas.
6: Clima.
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0: Es Amor 95.3 Música Romántica. Esta sección está cada vez más sabrosa. Nos gusta. Y cada vez nos escriben más, señor Juan Carlitos Mora, porque lo que nos traes, digamos que no solo alimenta esa locura positiva, sino alienta a muchas personas a entender que sí, necesitamos estar locos, pero del corazón, con ideas diferentes, pero que enriquezcan y sumen al mundo. Mi queridísimo Juan Carlos Mora, ¿cómo estás?
1: Muy bien, mi querida Rocío Córdoba. Y eso que dices es real. Hoy te traigo una idea.
0: A ver.
1: Una propuesta. Pero antes te quiero preguntar. ¿Cuándo te casaste? O sea, ¿tú tuviste, tenías esa ilusión de casarte?
0: Toda mi vida.
1: ¿En serio?
0: La verdad, sí. Me gustaría decirte, ay, no, cero, yo súper autosuficiente, bien acá, bien autónoma.
1: O sea, sí soñaste con el vestido blanco,
0: total,
1: la iglesia, el padre.
0: Sí, la verdad, sí.
1: ¿Y tú crees que hoy todavía las mujeres de hoy y los hombres de hoy tengan esa ilusión?
0: No sé los hombres.
1: Mira, ve atrás, ve.
0: ¿Tú dijiste que no?
1: Dice que no. A ver, Eli.
0: Yo estoy casi segura de que las mujeres todavía se quieren casar.
1: Wow.
0: Digo, perdón, le estoy llevando la contra a las nuevas generaciones, pero...
1: Exacto.
0: Yo creo que hay muchas mujeres que quizá no quieren hijos, pero sí quieren una pareja, y muchas mujeres que dicen, si ya me voy a emparejar, vamos a hacerlo con toda la protección de las leyes.
1: Bien,
0: que
1: bien.
0: Lo respaldan.
1: Eso es increíble, yo creo que eso es algo bonito. A mí sí me gustaría, yo no me he casado.
0: ¿No te has casado, señor?
1: No me he casado.
0: ¿Y para cuándo el bodorrio?
1: Pues estoy buscando madrinas.
0: ¿De qué vamos a hacer? Es lo que mira, luego yo
1: mira,
0: dije,
1: pastel,
0: ¿qué hubo? ¿De qué yo?
1: Mariachi, conjunto, plato desechable.
0: No, ¿qué pasó?
1: Salero, servilletas.
0: No nos limites.
1: Bueno, pues esto que te voy a platicar lo hizo una pareja. Esta pareja dijo, bueno, vamos a ver lo de la boda, nos queremos casar, ya tenemos esto, ta, ta, ta, ta, ta, padrinos, está pastel, el salón, el vestido, ya lo fui a ver, todo estaba listo.
0: Ajá.
1: Y de repente dijeron, no queremos fiesta.
0: Cha,
1: cha, cha, chan.
0: Pero sí boda.
1: No.
0: ¿No boda?
1: No boda.
0: ¿No fiesta?
1: No, bueno, sí, boda en el sentido de ir con el...
0: Es que
1: sí.
0: Eso es una boda también,
1: sí,
0: no
1: sí,
0: tiene
1: sí,
0: que tener la fuerza
1: la
0: fiesta.
1: Fiesta. Sí, sí, ¿no?
0: Pues yo diría que sí, pero hay quien dice que no, pero sí es, estamos hablando de esta unión respaldada por la ley.
1: Pues ahí te va, estos cuates iban a gastar en promedio 240 mil pesos en una boda.
0: Es que apenas, ¿eh?
1: Exacto. Tranquilamente, uh-huh, ¿no?
0: Uh-huh.
1: Porque el conjunto, ¿cuánto puede costar? ¿Unos 30, tranqui?
0: Por supuesto.
1: Tranqui, ¿eh?
0: Más la comida, tranqui, ¿de cuántas personas en una lista, tranqui? O sea, yéndote tranqui,
1: sí.
0: La cosa se pone complicada.
1: Entonces, estos cuates ya habían mandado las invitaciones a medio mundo. Y a la mera hora mandaron otro comunicado y dijeron, ya no nos vamos a casar, no va a haber fiesta. Sí vamos a estar juntos, pero no va a haber fiesta. Y lo que decidieron es contratar un viaje e irse de vacaciones 25 días.
0: Bravo por eso. Oye, yo hoy veo el video de mi boda.
1: Ajá.
0: Y digo, ¿y estos dónde quedaron? ¿Y estos? ¿Quiénes eran estos?
1: Ándale.
0: ¿Te pasa, la
1: Demasiado.
0: Verdad?
1: Demasiado. Entonces, estos cuates inmortalizaron su boda en 25 días. La fiesta no les duró un día, les duró 25 días. Y se fueron, pues obviamente, por ciertas ciudades, por ciertos países a visitar. Y en serio, inmortalizaron este viaje con unas fotos increíbles que se quedarán para la posteridad.
0: Oye, hay un tiempo increíble que no regresa porque... Después llegan a seguir con el trabajo, la casa, la corredera, la rutina, ¿no? Pero esos 25 días seguramente los hicieron conocerse mejor, tener tiempo de hablar. Es como el en sus marcas listos, ¿no? Fuera
1: Exacto.
0: a la vida, pero juntos
1: Exacto.
0: en paisajes que supongo eran muy agradables.
1: Totalmente. Entonces, pues ahí está la recomendación para quien ande buscando casarse, matrimoniarse, juntarse o hacer una super boda.
0: ¿Te quieres casar todavía, señor? ¿Quieres el bodorrio o puede
1: Te
0: ser un viajecito?
1: Pues entonces, veredicto.
2: Johnny, la gente está muy loca.
0: Fíjate, es que luego creemos que es locura esto de tomar decisiones distintas a las que se espera el mundo, pero la felicidad tiene muchas formas, señor.
1: Yo digo que sí, pero oye, ¿y si serías mi madrina?
0: Pues tú dices nomás de qué. Y pues yo...
1: conjunto.
0: Ahí estoy.
1: Pero un conjuntito como Los Ángeles Azules.
0: Chale. No quiere.
1: Ah, ¿verdad?
0: Te iba a decir, yo, tú di rana y yo brinco. No, con Los Ángeles Azules eso sale
1: estuve
0: complicado.
1: Estuve cerquita de comprometerte.
0: Venga, hay más música en el 95.3 de FM. Gracias, Juan Carlitos Mora.
1: Hasta luego.
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No somos gente fácil. A veces herimos sin querer, otras veces ni sabemos por qué lo hacemos. Todos llevamos algo roto, algo que no se ve pero pesa. Algunos se esconden detrás del orgullo, otros se pierden en la duda. Y nadie es solo lo que hace un día, ni lo peor ni lo mejor. Lo que somos está en lo que intentamos, incluso cuando fallamos. Vivir es eso, caminar con las grietas al sol, sin disfraz, sin prometer perfección, pero con la voluntad de seguir adelante. Es Amor 95.3, solo música romántica. Muy buenos días.

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0: Es Amor 95.3, solo música romántica. Pues muchísimas gracias. Gracias a todas las personas que estuvieron con nosotros en esta mañanita. Gracias a todos los que nos escriben, a todos los que se manifiestan y quieren formar parte, pues, de esta familia maravillosa que se ha venido formando gracias a ti en Amor 95.3. Yo sé que vienen conciertos y por ahí próximamente va a estar el concierto de...
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0: El concierto de Intocable este próximo 16 de mayo en la Plaza de Toros. Y para quienes quieran estar ahí mismo cantando, bailando, mándenme su nombre, su teléfono, esto a través del Talkback. Mándenme pues sus datos, porque yo sé que tú quieres disfrutar de toda esta música de Intocable y es a través de esta app que ya debes de tener en tu teléfono. Gracias, gracias a todas las personas que se comunican. Gracias, Eleancita Durant, Jimena Reyes, Rosa Romero, Juan Carlos Mora. Soy Rocío Córdoba. Hasta mañana.

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2: Ya son las 11 de la mañana en punto. 11 en punto.
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2: Bienvenidos, ¿cómo están? Muy buenos días en este miércoles ya, mitad de semana, ¡qué delicia! Hoy 13 de mayo de este año 2026, yo soy Sandra Villalobos. Gracias también por conectar conmigo a través de las redes sociales. Me puedes seguir en X y Facebook, me encuentras como Sandra en Amor, o Instagram y TikTok como Sandra Villalobos FM. Y hoy es miércoles de pareja. Oigan, yo les traigo para todos ustedes estas frases que nos van a ayudar a mejorar nuestra relación de pareja cada día. Y eso está espectacular, porque de verdad las palabras cotidianas tienen un poder espectacular. Son frases simples, pero que si las decimos con intención, créanme que fortalece más la confianza, el amor, y nos acercan cada día con nuestra pareja. Así que los invito a que se queden conmigo hasta las 4 de la tarde. Yo soy Sandra Villalobos en Amor 95.3.
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2: Llega Maná con Bendita tu Luz. Muy buenos días.

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2: Hola, ¿qué tal? Es un gusto para mí acompañarte. Yo soy Gaby y ya estoy de regreso con más información de las calles.
3: Aviso.
2: Déjame platicarte que por presencia de manifestantes tenemos cerrada la circulación de la autopista México-Puebla en ambos sentidos, esto a la altura del eje 10 Sur. Tu alternativa es utilizar Avenida Tláhuac.
3: A vuelta de rueda.
2: Hay que tener paciencia. En viaducto Río de la Piedad el avance se complica entre Francisco del Paso y Troncoso y la calzada de Tlalpan.
3: Carga.
2: La vas a encontrar en Boulevard Puerto Aéreo, de Fray Servando hasta llegar al aeropuerto.
3: Buen avance.
2: Libre Francisco del Paso y Troncoso entre viaducto Río Piedad y Zaragoza.
3: Clima.
2: La temperatura 21 grados. Esperamos una máxima de 24 para esta tarde. Yo soy Gaby. 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
3: En Amor 95.3, solo música romántica. 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Yo soy Sandra Villalobos, te sigo acompañando. Ahí nos vemos.
4: Quédate.

Escápate conmigo. Qué buena forma de decirle a la persona que tanto te gusta, que tanto quieres. ¿Qué onda? Vámonos un ratito, ¿no? Tú y yo, solos. Escuchamos a Siddhartha, que tenemos muchas cosas que platicar, ¿verdad? O qué decir. Aquí en Amor 95.3, solo música romántica. Y justo en este miércoles de pareja estamos platicando acerca de estas frases que nos pueden funcionar, que nos pueden servir para mejorar nuestra relación de pareja día tras día. Porque como te lo platicaba, pues sí, las palabras tienen un poder inmenso. Hay ciertas frasecitas simples, pero que si las decimos con intención, fortalece nuestra confianza y sobre todo, ¿sabes algo? Algo que me encanta, nos acercan más a nuestra pareja. Porque obviamente esas grandes relaciones de pareja no se sostienen únicamente en esos momentos extraordinarios, sino que esa verdadera fortaleza, nos dicen los terapeutas, es que se construye día tras día, ¿no? Generan confianza, cercanía, hay un clima emocional positivo y entre ellas, evidentemente, las palabras juegan un papel muy importante para decirnos, oye, ¿qué onda? Vamos a abrir las puertas de este proyecto de vida que se llama Pareja Tú y Yo, con nuestra familia, nuestros hijos y también, ¿verdad? No se trata de hacer algunos discursos elaborados, sino de algunas expresiones, lo voy a llamar así, que puedan reconectar, que puedan conectar con nuestra pareja, pero también validarla. Por eso podemos hacer de un hábito algo positivo el amarnos, el cuidarnos y apapacharnos con esa persona tan especial que tenemos a nuestro lado. Así que te invito a que las conozcas, estas famosísimas frases que de verdad son sencillísimas. Vas a decir, ay, ¿a poco con gracias? Sí, y ahorita te voy a demostrar como el porqué de las cosas. Así que quédate conmigo, yo soy Sandra Villalobos en Amor 95.3, solo música romántica.

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2: 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Seguimos con más. Yo soy Sandra Villalobos.

Esto fue de OV7 con Enloquéceme. Yo soy Sandra Villalobos, contigo en Amor 95.3, solo música romántica en iHeartRadio. 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Mientras tanto, más música romántica. Yo soy Sandra Villalobos. Rosita, gracias por acompañarme a los controles. Nos vamos con esta canción. Es de Laura Pausini, Mariposa Technicolor.

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1: Es mediodía. Tu mañana ya terminó. Estás por arrancar la segunda parte de tu día. Piensa solo en cosas buenas, en cosas bonitas. Piensa en tus seres queridos que te esperan en casa. Pero sobre todo piensa en esa situación que realmente quieres que te suceda. Y para lograrlo, vibra alto y repite estas palabras. Me amo,
2: me amo, me amo,
1: me valoro,
2: me valoro,
1: me valoro, me acepto tal y como soy.
2: Como soy.
1: Tengo la capacidad de eliminar cualquier condición negativa en mi vida. Mis errores solo son oportunidades de aprendizaje.
2: Aprendizaje.
1: Me libero de toda carga de culpa, vergüenza y duda. El universo me favorece con nuevas oportunidades. Elimino toda barrera que me impida ir hacia mi propósito.
2: Mi propósito.
1: Agradezco la salud que tengo y cada una de las bendiciones que me ha dado este nuevo día. Y recuerda eso. Solo tú puedes crear la mejor versión de ti mismo o de ti misma. En amor, solo música romántica. Que siga siendo un gran día.
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4: Son las 12 con un minuto. Muy buenas tardes, 12 con uno.
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4: Bienvenidos en este mediodía, feliz de acompañarlos a través de Amor 95.3, solo música romántica. Yo soy Sandra Villalobos y estoy muy contenta de acompañarte en este miércoles de pareja, porque estamos platicando también acerca de estas frases súper poderosas que nos pueden ayudar a mejorar nuestra relación de pareja cada día. Recuerda que las palabras tienen un poder inmenso. No necesitas acá echarte el super speech. Simplemente con intención va a fortalecer nuestra confianza con esa persona tan especial. Yo soy Sandra Villalobos, en Amor 95.3.
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4: Te acompaño con Julieta Venegas y esto se llama Me Voy. Muy buenas tardes.

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Me encanta esta canción de Ricardo Montaner para que seas feliz a través de Amor 95.3, solo música romántica. Y ya si te gusta una versión en banda y así, a dueto con Eden Muñoz, que también se escucha espectacular. Oye, déjame decirte que hay ciertas frases que nos pueden ayudar a mejorar nuestra relación de pareja día tras día. Y en este miércoles de pareja, por supuesto que yo estoy contenta de compartírtelas, porque de verdad los podemos incorporar como un hábito, que esto nos puede ayudar a transformar nuestra relación día tras día. Y de verdad, son frases tan sencillas, tan cotidianas, que a veces las olvidamos. Por ejemplo, un gracias. Decir gracias por algo concreto, créeme que refuerza esta idea de que valoras lo que tu pareja está haciendo, incluso lo más cotidiano. Oye, gracias por este arroz.

delicioso que te quedó. Oye, gracias por lavar los trastes. Oye, gracias por el detalle que tuviste al ir por tu hijo o por tu hija, ¿no? En este caso. Entonces, este reconocimiento evita que las acciones pasen desapercibidas y esto fortalece esta reciprocidad. Así que gracias nunca se nos tiene que olvidar y sobre todo enriquece muchísimo a nuestra pareja. Así que quédate conmigo, es parte de este reconocimiento mutuo que pueden hacer por esas cosas tan sencillitas día tras día. Yo te acompaño en Amor 95.3, solo música romántica. Llega Rake, te fuiste de aquí. Muy buenas tardes.

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1: Qué gusto ser su copiloto, yo soy Gwen y les traigo la información vial en Amor a partir de este momento.
2: Aviso.
1: Consideren que después de la presencia de manifestantes, ya se libera la circulación en la Avenida México a la altura del paradero de Santa Marta.
2: Tráfico lento.
1: La circulación complicada en Insurgentes entre Rivera de San Cosme y Nápoles. Observatorio a vuelta de rueda de Periférico a Constituyentes.
2: Ligera carga.
1: Carga que aún avanza en Cuauhtémoc del Eje 2 Sur a Viaducto Miguel Alemán. Sobre Politécnico Nacional hay carga que avanza de Montevideo y hasta Fortuna.
2: Sin tráfico.
1: Libre y sin complicaciones, amores, de Colonia del Valle y hasta Pilares.
2: Clima.
1: La temperatura 22 grados. Yo soy Gwen Vera y te acompaño aquí con la mejor música en Amor 95.3.
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2: Ya son las 12 con 27 minutos, 12 con 27.

Seguimos en Amor 95.3, solo música romántica. Yo soy Sandra Villalobos y, queridos amigos, déjenme platicarles otra de estas frases que son súper poderosas, que nos pueden ayudar para mejorar nuestra relación de pareja día tras día. Por ejemplo, te admiro por... Expresar esa admiración de verdad que genera orgullo. ¿A ti no te ha pasado que tu pareja te diga: oye, te admiro porque eres una persona que siempre le echa ganas, porque siempre sabe como por dónde dice el que sí, ¿verdad? Esa motivación nos puede ayudar hasta incluso: oye, gracias por la paciencia, te admiro por la paciencia que tienes con los niños, ¿no? Te admiro por la dedicación en tu trabajo. Este tipo de frases alimenta realmente nuestra autoestima, pero también recuerda que la pareja también es un espacio de crecimiento personal. Y qué bonito que la persona que tú crees y tú ves que te ama y que está contigo, pues realmente le importa, ¿no? Entonces es una muy buena frase, te admiro por, y deberíamos de también de incluirla en nuestra rutina diaria, ¿no? Yo soy Sandra Villalobos, así como nos lavamos los dientes, que yo imagino que todos nos lavamos los dientes diario y 3 veces al día, así también hacerlo con la pareja. Yo los acompaño en Amor 95.3, solo música romántica. Gracias también por dejarme acompañarlos. Síganme en redes sociales, en Instagram y TikTok me encuentran como Sandra Villalobos FM. Continuamos con más.

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1: Hola, conduzcan con cuidado y vámonos con la información vial. Yo soy Gwen y tú escuchas Amor.
2: Aviso.
1: Después de la presencia de manifestantes, se libera la circulación sobre Avenida México a la altura del paradero de Santa Marta.
2: Tráfico lento.
1: El avance aún es complicado sobre San Fernando de Viaducto Tlalpan a Tlalpan. Sobre Viaducto Miguel Alemán, el avance lento de Tlalpan y hasta Insurgentes.
2: Ligera carga.
1: Carga que avanza en Ejército Nacional entre Gutenberg y Río San Joaquín. Sobre Ferrocarril de Cuerna Vaca, el avance es un poquito complicado de Cicerón a Miguel de Cervantes.
2: Sin tráfico.
1: Vamos excelente sobre Plutarco Elías Calles de Avenida Santiago a Ermita. Y Universidad avance excelente de Concepción Beisteguilla hasta Xola.
2: Clima.
1: La temperatura 22 grados. Yo soy Gwen y te acompaño con la mejor música aquí en Amor 95.3.
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2: 12:44.

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1: ¡Wow! Escuchamos a Kenia Oz, Ruleta Rusa en Amor 95.3, solo música romántica, pero tenemos los mejores conciertos, los mejores eventos, las mejores promociones aquí en Amor 95.3, solo música romántica. Ya faltan 10 minutitos para que dé la 1 de la tarde y resulta que Diego Torres va a estar el 21 de mayo en el Teatro Metropolitan. 21 de mayo, no te lo puedes perder, por favor. Hace de verdad un tremendo show, las canciones muy positivas, pero también nos hace pues aterrizarnos, ¿verdad?, en lo que estamos pasando hoy en día, para inyectarle esa energía y ese punch que siempre él deja en el escenario. 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Es el Tollback. ¿Me dices cuál es tu canción favorita de Diego Torres? 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Si sabes que se escribe, que tiene ahí entre letras y números, dime por favor cómo se escribe tu correo electrónico y así estás participando conmigo, ¿sale? En lo que tú me mandas esta notita de voz, yo te acompaño con la mejor programación musical. Aquí está Miguel Mateos, Es tan fácil romper un corazón. Te acompaño también, sígueme en Instagram y TikTok como Sandra Villalobos FM. En Amor 95.3, solo música romántica, te sigo acompañando.

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1: Es la una en punto. Buenas tardes, una en punto.
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3: Bienvenidos, ¿cómo están en este miércoles mitad de semana? 1:03 p.m. y vamos a ponerle una pequeña pausa a nuestro tema porque llegó la señal del amor que estabas esperando. Llegaron los paquetes enamores. Durante esta hora recuerda, por si eres nuevo por acá o nueva, fíjate, te voy a regalar boletos para dos diferentes eventos. Pueden ser boletos dobles, pueden ser boletos triples, boletos cuádruples, porque estamos echando la casa por la ventana en esta hora. Además, algunas promociones, porque como yo ya lo sabes, que estamos celebrando a mamá, también regalamos pantallas, para que estés ahí pendiente de esta hora. Así que quédate conmigo para conocer cuáles son los paquetes en amores aquí en Amor 95.3.
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3: Yo soy Sandra Villalobos, te acompaño con Enrique Bunbury y esto se llama Frente a Frente.
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3: Una de la tarde con 11 minutos. Te acompaño, soy Sandra Villalobos.
4: Que no.

0: 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Bulería,
1: bulería. Les comparto que en Amor 95.3 o la música romántica lo seguimos apapachando con nuestros pases dobles para nuestro concierto Con Todo Amor. 31 de mayo, Auditorio Nacional. Si acabas de sintonizar la radio, no sabes quiénes van a estar, chécate nada más el tremendo elenco, ¿eh? 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Así que lánzate a Avenida Aztecas y Calle Rey Tepalcatzin, esto en la colonia Ajusco de la Alcaldía Coyoacán. Lánzate porque las tres primeras personas que lleguen con su sticker de amor, con un corazón y su aplicación de iHeart, se llevan este pase doble, ¿sale? Si llegas después, no te preocupes, hay muchas sorpresas más para ti. Hay artículos oficiales de amor. Así que ahí te va, Avenida Aztecas y Calle Rey Tepalcatzin, esto en la colonia Jusco de la Alcaldía Coyoacán. Seguimos con más. Yo soy Sandra Villalobos en Amor 95.3, solo música romántica.

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3: ¡Wow! Boleto triple para que te vayas a ver este fin de semana a Intocable. 16 de mayo en la Plaza de Toros, La México. Así que pase triple para Intocable y boleto doble para Grupo Firme. Este Pa' que te enamores muy grupero, pues ¿qué te parece si participas por él, no? A través del Tollback de iHeartRadio, primero, ya sabes, descarga la aplicación en tu celular de iHeartRadio, buscas Amor 95.3, te vas a encontrar con este micrófono que te va a permitir mandar una nota de voz. Dime qué quieres este Pa' que te enamores grupero. Déjame tu nombre y tu teléfono muy importante para poderme reportar contigo. Es la señal del amor que estás esperando, así que mucha suerte, mucho éxito. Mensaje 95 se lo lleva. Vámonos mientras tanto con esta canción. Vamos a disfrutar de Maná, Vivir sin aire. Yo soy Sandra Villalobos, contigo en Amor 95.3, solo música romántica.

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2: Hola, yo soy Gwen y les traigo la información vial en Amor.
3: Aviso.
2: Tomen en cuenta que van a encontrar reducción de carriles sobre la autopista México-Querétaro, esto a la altura del kilómetro 86 con dirección a la Ciudad de México debido a un accidente.
3: Tráfico lento.
2: El avance lento en Reforma de circuito interior a periférico. En Río de la Piedad el avance es complicadísimo de Troncoso y hasta Tlalpan.
3: Ligera carga.
2: Carga que avanza en Vallejo entre Coltongo y Clave. Canal de Garay con avance un poquito lento de Canal de Chalco a la Avenida Tláhuac.
3: Sin tráfico.
2: Libre eje central de circuito interior a Cumbres de Maltrata.
3: Clima.
2: La temperatura continúa en 23 grados. 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
3: Te da la hora.
4: Ya es la 1:30 p.m. 1:30.

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1: ¿Qué vas, amor? Oye, traigo para ti el día de hoy boleto doble para Morat, pero además boleto doble para este Tecate Emblema, una experiencia que no te puedes perder porque además solo la encuentras aquí en Amor 95.3, solo música romántica. 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Buscas Amor 95.3, solo música romántica aquí en Ciudad de México y te vas a encontrar con este Tollback, este micrófono que te permite mandar una nota de voz. Mensaje 95, que me diga a quién va a ir a ver al Tecate Emblema. Con su nombre, su teléfono y su correo, díganme por favor, obviamente también con quién van a ir a ver a Morat y así están participando conmigo. Mientras tanto, más música para ti. Yo soy Sandra Villalobos en Amor 95.3, solo música romántica. Y también, gracias por conectar. Sígueme en Instagram y TikTok como Sandra Villalobos FM.

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1: A conducir con cuidado y vámonos con la información vial. Yo soy Gwen y tú escuchas Amor.
2: Aviso.
1: Atentos porque se reportan semáforos descompuestos en Avenida Revolución a la altura de la calle 25, poco antes de San Antonio.
2: Tráfico lento.
1: El avance es lento en Río Consulado de Eje Central a Eduardo Molina. Insurgentes lento de Poniente 112 y hasta Indios Verdes.
2: Ligera carga.
1: Vamos a encontrar ligera carga en Ceilán del Eje 4 Norte a Poniente 152. En Politécnico Nacional también hay carga que avanza de Montevideo y hasta Fortuna.
2: Sin tráfico.
1: Libre y sin complicaciones, Avenida de los Bosques de Lomas Anáhuac a la Avenida de las Fuentes.
2: Clima.
1: La temperatura 23 grados. Yo soy Gwen y tú tienes muy buen gusto porque acompañas tu camino con la música de Amor 95.3.
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Soy Sandra Villalobos, contigo en Amor 95.3, solo música romántica. Llegó el momento de compartirles quiénes se van a disfrutar de estos conciertos con estos paquete enamores que están espectacular. Quien ya me dijo, yo levanto la mano, cayó en el 95 su mensajito. Oye, es Martín Espinosa López, se lleva pase triple para Intocable y además pase doble para Grupo Firme. Ambos conciertos, mi querido Martín, ya estás allá. Solamente tienes que estar pendiente para que sepas si vienes por tus boletitos o te los mandamos, ¿eh? Y quien se va a esta experiencia de Tecate Emblema con alimentos y bebidas incluidos en los mejores lugares del Tecate Emblema y boleto doble para Morat es Rafaela Rodríguez Peralta. Rafaela ganona. Te vas el sábado porque ya me dijiste que el sábado quieres estar en el Tecate Emblema. Entonces, pues llévate esa persona especial porque la van a pasar bombísima. Vámonos mientras tanto con más música. Yo soy Sandra Villalobos, contigo desde las 11 de la mañana hasta las 4 de la tarde en Amor 95.3, solo música romántica. Te acompaño con Hash y esto se llama Ex de Verdad.

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1: Buenas tardes, ya son las 2 de la tarde en punto. 2 en punto.
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1: Bienvenidos, ¿cómo están? Muy buenas tardes en Amor 95.3, solo música romántica. Yo soy Sandra Villalobos. Hoy estamos arrancando con esta nueva hora, felices de acompañarte con las mejores promociones. Traemos sorpresitas más adelante. Fíjate, déjame decirte que voy a tener a Brenda Salayandía, que ella es socia fundadora de Pet Fest. Para todos los que son pet lovers, ¿qué les parece si escuchan esta edición que viene aquí a la Ciudad de México para todas las mascotas, perritos, gatitos? Todo va a estar en este lugar. Así que quédate conmigo, yo soy Sandra Villalobos en Amor 95.3.
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1: Hay sorpresas, así que quédate conmigo. Llega Alexander H. y esto se llama Te Amo. Soy Sandra Villalobos.

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2: Tarde ya con 10 minutos. Buenas tardes, yo soy Sandra Villalobos. Estoy contigo hasta las 4.

0: 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Te repito la ubicación con mucho gusto. Están en Avenida Antonio Delfín Madrigal y Avenida Aztecas, en la colonia Ajusco de la Alcaldía Coyoacán. Lánzate mientras tanto más música romántica para ti. Yo soy Sandra Villalobos.
1: A tu salud, amiga.
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0: En Amor 95.3, solo música romántica. Yo soy Sandra Villalobos y el día de hoy estoy muy contenta para todos los que son amantes de las mascotas, que tienen perros, que tienen gatos y que la verdad es que les encanta. Hay muchos que han adoptado. El día de hoy traigo una gran alternativa para disfrutar en familia. Está conmigo Brenda Salayandía. Ella es socia fundadora de Pet Fest. Es su segunda edición aquí en Ciudad de México. Más de 80 marcas expositoras. Mira, un horario espectacular porque podemos ir en la mañana, pero en la tarde, pero también parte de la noche. Brenda, bienvenida a Amor 95.3, solo música romántica. ¿Cómo estás?
1: Muchas gracias, Sandra. Feliz de estar aquí con tu auditorio y con toda la audiencia que nos está escuchando. Y gracias por este espacio para platicar de Pet Fest MX, festival.
0: Justo, platícame, y para todas las personas que nunca lo habían escuchado, ¿qué vamos a poder encontrar? Primero, ¿qué es Pet Fest?
1: Pet Fest es un movimiento, más que un festival, es un movimiento de bienestar en donde promovemos la responsabilidad y la tenencia de un animal de compañía, que te hace mejor persona tener un animal de compañía. Y es un festival donde vas a tener la oportunidad de, en 2 días, convivir, aprender, disfrutar, tener talleres. Tenemos talleres de ropa reciclada, tenemos fashion show, tenemos concurso de disfraces, tenemos caminatas. Te la vas a pasar espectacular con tu peludo, con tus hijos, con tu familia, de 10 de la mañana a 8 de la noche. Hay un cine a las estrellas, al aire libre, para disfrutar con
0: Porque va a ser en el Campo Marte, ¿no?
1: Es en Campo Marte, en los estacionamientos. Y la idea es que puedas disfrutar, comer, desayunar, tomar snacks, helados, churros, va a haber de todo.
0: Y me imagino para que comer. También para las mascotas, para los adultos, digo, para los humanos, digamos, y para las mascotas también.
1: Exacto.
0: Porque ya te encuentras de todo, ¿no?
1: Exacto.
0: Hasta el helado, la paleta, la galleta.
1: Justo tenemos los mejores postres para peludos y para humanos.
0: ¡Wow! ¡Qué bonito! Oye, para todas las personas que no saben dónde va a ser, es en Campo

0: aparte, ahorita ya lo platicamos, 23 y 24 de mayo. Me platicabas que el horario está espectacular, desde las 10 de la mañana hasta las 8 de la noche. Pero a ver, además de todo esto que podemos disfrutar, ¿yo puedo llevar a mi mascota?
1: Sí, claro, es para ellos. De hecho, es un festival de mascotas y los humanos son los invitados, ¿no? Pero los protagonistas son las mascotas, porque hay reiki, hay yoga para perros, hay meditaciones, tenemos caminatas, tenemos exhibiciones, hay tips de entrenamiento. La idea es que la mascota se la pase espectacular. Hay un dog park de 400 metros cuadrados.
0: Wow.
1: Tenemos estos helados que ya mencionas. Tenemos las mejores marcas que van a estar compartiendo descuentos, productos, servicios para que puedas consumir y hacerte de pues muchos artículos importantes para el bienestar animal. Y puedes entrar y salir. Como bien dices, puedes ir a las actividades de la mañana, tomar tu yoga, irte a desayunar por ahí cerca. Campo Marte, puedes llegar caminando en bici, en moto, en metro, en tu carro, en cualquier plataforma de movilidad. Y el boleto está en 350 y te cubre todo el día.
0: Ok.
1: Puedes aprovechar las actividades. Vamos a tener un taller de primeros auxilios con Cruz Roja. En donde te van a enseñar si tu perrito tiene un percance en tu casa de accidente, quemadura, algún incluso paro cardíaco, que sepas cómo reaccionar. Y creo que esto es muy valioso para...
0: Porque luego nos paralizamos y no sabemos qué hacer, ¿verdad? Agarramos la mascota y nos lanzamos al veterinario, pero no sabemos cómo podemos reaccionar, ¿no?
1: Claro, si se traga un juguete, algo, Cruz Roja nos va a enseñar. Va a estar Greenpeace, que nos va a dar un taller de juguetes con ropa reciclada. Vamos a tener el grooming show, que es como los especialistas te enseñan a limpiar a tu mascota, porque también no es una vanidad, es una forma de cuidar la estética canina. Vamos a tener un fashion show con 80, bueno, con 8 marcas mexicanas.
0: Una pasarela
1: canina. Y aparte el concurso de disfraces, que la idea es que el humano y su peludo se disfracen sin ser sin hacer el ridículo, sino que sea muy divertido. Y los premios son 20,000 pesos.
0: ¡Guau! ¡Anímense! Mira, ya con eso me lo dejaste bien bonito, Bren. Brenda, dame unos minutitos. Seguimos platicando acerca de Pet Fest. No te vayas, por favor, porque hay muchas dudas, hay sorpresas, hay regalitos para todas las personas que nos están escuchando. Recuerden, Pet Fest el 23 y 24 de mayo en Campo Marte. Quédate conmigo, Brenda. Mientras tanto, más música aquí en Amor 95.3, solo música romántica.

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1: Hola, ¿qué tal? Yo soy Gwen y te traigo la información vial en Amor.
2: Aviso.
1: Cuidado, hay semáforos descompuestos en Revolución a la altura de calle 25, poco antes de San Antonio.
2: Tráfico lento.
1: El avance continúa lento sobre Fray Servando, de la calzada San Antonio Abad a Congreso de la Unión. En Reforma, el avance complicado, de Circuito Interior y hasta Prado Sur.
2: Ligera carga.
1: Vamos a encontrarla en José María Rico, de Insurgentes a Universidad. El eje 1 Norte con ligera carga de Oceanía a Boulevard Puerto Aéreo.
2: Sin tráfico.
1: Buen avance en Periférico, de Boulevard Picacho a Jusco a Boulevard Gran Sur. Supervía Poniente con buen avance de la autopista Urbana Sur a la Avenida Centenario.
2: Clima.
1: La temperatura continúa en 24 grados. Yo soy Gwen y tú tienes muy buen gusto porque acompañas tu camino aquí con la música de Amor 95.3.
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8: Son las 2 de la tarde con 29 minutos, 2 con 29.

0: Y estamos de regreso. Yo sigo platicando con Brenda Salayandía. Ella es socia fundadora de Pet Fest y llega por segunda edición aquí en Ciudad de México, en el Campo Marte, 23 y 24 de mayo. A ver, Brenda, seguimos platicando acerca de Pet Fest. ¿Qué me dices también de este espacio de adopción que van a tener?
1: Ese es un programa espectacular. Es la primera vez que se hace en México. Es la adopción selectiva que estamos haciendo con el Centro de Transferencia Canina del Metro. El sistema de transporte del metro es el único que tiene centro de transferencia canina en el mundo. Los animalitos o los perros, los gatos, llegan al metro por condiciones físicas obvias de resguardo, de la lluvia, de la calle, porque son lugares muy calientitos. Y ahí llegan o extraviados, abandonados, perdidos. El metro los rescata a través del centro de transferencia. Y nosotros lo que hicimos fue lanzar una convocatoria para todas las familias que quieran adoptar. Tú te registras, te llenas un formulario, el centro de transferencia te elige de acuerdo a tus respuestas del formulario, y el sábado en la noche vas a ser parte de la adopción selectiva, que es darle al ser sintiente, que es el peludito, la opción de elegir a su familia a través de su energía, de su vibración, de su intuición. A veces olvidamos que tienen esa inteligencia y esa sensibilidad. Les estamos dando ese espacio para que ellos escojan a la familia con quien quieren vivir.
0: Ay, Brenda, déjame felicitarte, porque de verdad es una gran labor la que están haciendo. Definitivamente que nunca se había vivido, al menos yo no lo había escuchado, en Ciudad de México. Ya es su segunda edición y eso está espectacular, porque habla de lo bien que está pues preparado todo lo que van a hacer, todos los metros cuadrados que van a tener, los expositores, el hecho de que haya pasarelas, caminatas, pero también el tema de primeros auxilios. Eso habla bastante bien. Y los espacios de adopción, de hacer una adopción responsable, ¿no? Que tú sepas que el lugar donde lo vas a tener a esa mascota, ese peludito, como tú le dices, evidentemente va a llegar a un hogar con mucho amor y con mucho cariño. Y qué bonito lo que me dices, el que también te llame, ¿no? Y que se escojan entre los dos.
1: Exacto, darles el privilegio de elegir, porque además es la familia con la que van a vivir ya toda la vida, ¿no? De una manera responsable, y tendrá un seguimiento. Y este programa lo haremos cada dos meses, porque hay mucho por hacer en cuanto a adopción, conciencia. Y bueno, en el Pet Fest, además de esta adopción selectiva, pues tenemos el cine, las pasarelas, la diversión, los talleres, en un fin de semana muy divertido y espectacular.
0: Recuérdanos, por favor, para todas las personas que quieren ir con sus peluditos a este Pet Fest, ¿dónde, cuándo, las entradas, dónde las podemos conseguir? Todo, por favor.
1: Es petfest.mx, es muy fácil. Pet como mascota, fest de festival, petfest.mx. Estamos en todas las redes sociales como petfestmx, y también pueden ir a la plataforma de Fever Up a buscar sus boletos. Y en Amor tenemos también una sorpresa.
0: Boletos cuádruples para todas las personas que entren en este momento a amorfm.mx. Ahí está el banner de la promoción. Por favor, participen con nosotros para que vayan con toda su familia. Se la van a pasar bastante bien. Es este próximo 23 y 24 de mayo en Campo Marte. Ya lo escucharon, desde las 10 de la mañana hasta las 8 de la noche. O sea, más de 80 marcas Pet Lover, espacios de adopción, charlas con especialistas, asesorías, pasarelas. Lo vamos a pasar bastante bien. Juegos, concursos, estos primeros auxilios también, que ya lo platicabas, para perros y gatos. Así que gana tus accesos cuádruples con nosotros en amorfm.mx y participa y ve con toda tu familia a Pet Fest, que de verdad es un lugar bastante inclusivo, porque podemos hacer lo que queramos, y lo que decías, desde las 10 de la mañana pueden llegar y se van hasta las 8 de la noche, porque esa entrada así les abarca, ¿no?
1: Exacto, disfruten de... También vamos a tener un panel con Lisette, con Rodrigo Vidal, con Julián Gil, con Mónica Nogueira. Vamos a tener pues todas estas personalidades platicándonos de su experiencia como tutores. Vas a poder aprovechar para bañar a tu perro, darle un reiki, darle un masaje, hacer una meditación.
0: Una peluqueadita también.
1: Eso. Exactamente, así que aprovechen, es el mejor momento de disfrutar para todos los que somos pet lovers, y los que no, también ves para el público en general, para familias, para
0: o los que no se están animando todavía, que si adoptan o no, este es el centro más importante donde podemos asistir, ¿no?
1: Así es, una probadita de qué tan pet lover eres, y puedas darte esa oportunidad que te cambia la vida, tener un un animal de compañía en tu casa y hacerlo parte de tu familia cambia completamente la forma de vivir.
0: Muchas gracias, Brenda Salayandía. Gracias por acompañarme el día de hoy. Ella es socia fundadora de Pet Fest y por supuesto que ahí estaremos para disfrutar de este gran Pet Fest aquí en la Ciudad de México. Gracias.
1: Gracias, gracias, Sandra. Gracias, Amor FM.
0: Gracias. Y no se olviden, pases cuádruples para todos los que entren en amorfm.mx. Les va a llegar un correo de confirmación para quienes son los ganadores, para que estén pendientes de su bandeja de entrada, de no deseados, de spam. Ahí chequenlo. Mientras tanto, más música. Yo soy Sandra Villalobos en Amor 95.3, solo música romántica.

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1: Es un placer acompañar tu camino, conduce con cuidado. Yo soy Gwen y tú escuchas Amor.
2: Aviso.
1: Vamos a encontrar cerrada la circulación en Donceles a partir de Eje Central, así como en Allende desde Belisario Domínguez.
2: Tráfico lento.
1: El avance es lento en Fray Servando de la calzada San Antonio Abad a Congreso de la Unión. Lento Río Mississippi de Circuito Interior a Reforma.
2: Ligera carga.
1: A través de José María Rico vamos a encontrar carga que avanza de Insurgentes a Universidad. En la calzada México Xochimilco hay carga que avanza de Periférico y hasta Viaducto Tlalpan.
2: Sin tráfico.
1: Libre la supervía poniente de la autopista Urbana Sur a la Avenida Centenario. Sobre Viaducto Tlalpan el avance es bueno de Periférico a la autopista México Cuernavaca.
2: Clima.
1: La temperatura 24 grados, yo soy Gwen y para que no nos falte el romanticismo, quédate escuchando Amor 95.3.
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6: 2:49.

Rosas con la oreja de Van Gogh en Amor 95.3, solo música romántica. Yo soy Sandra Villalobos y, queridos amigos, llegó el momento de compartirles otra promoción espectacular para irnos a disfrutar de este gran concierto de Marco Antonio Solís. Vamos a ver al Buki, ¿no? El 23 de mayo. Estamos justo a 10 días de este gran concierto en el Estadio GNP. Así que si quieres participar conmigo, ya sabes, descargando la aplicación en tu celular de iHeartRadio, buscas Amor 95.3, te vas a encontrar con este micrófono que te va a permitir mandar una nota de voz. Dime qué quieres, tus boletitos para Marco Antonio Solís. Dime cuál es tu canción favorita. ¿Cuál es la que no debe faltar en este gran concierto? Cántame un pedacito, por favor. Y déjame tu nombre y tu teléfono y así estás participando conmigo, ¿sale? En lo que tú te reportas conmigo, yo te quiero acompañar con más música romántica. Soy Sandra Villalobos. Aquí está Siddhartha. Escápate conmigo. Buenas tardes.

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2: Son las 3 en punto. Buenas tardes, 3 en punto.
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2: Bienvenidos, ¿cómo están? Muy, pero muy buenas tardes. 3:02 p.m. en la recta final de este espacio. Yo soy Sandra Villalobos. Me da muchísimo gusto estar contigo en este miércoles de pareja, porque el día de hoy platicamos acerca de solamente con decir ciertas frases podemos mejorar nuestra relación cada día. De verdad, que se nos haga un hábito, porque es súper importante cuidar también la integridad, pero también el amor afectivo con nuestra pareja. Quédate en Amor 95.3.
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2: Yo soy Sandra Villalobos. Vámonos con Reiki. Esto se llama Noviembre sin ti. 3:02.

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0: Amigos de Amor, solo música romántica, yo soy Sandra Villalobos y estoy muy contenta de volver a platicar con un gran cantautor que se ha posicionado como de los más importantes del país y me da mucho gusto porque trae muchas sorpresas muy buenas para todos los seguidores, pero además para todos aquellos que quieren conocer un poquito más de su música. Arat Ers está aquí en el foro. ¿Cómo estás, Arat? Qué gusto tenerte nuevamente.
1: Muy bien, muy feliz de estar acá en la ciudad y de estar tan cerca de ese lunario.
0: Ay, oye, eso te iba a decir, que seguramente para ustedes como artistas ha de ser algo significativo, pues porque al final del día el llegar al lunario del Auditorio Nacional es un gran escalón, lo voy a llamar así, para poder demostrar todo lo que has hecho con tus letras, con tus canciones, ¿no? El 15 de mayo te presentas en el lunario del Auditorio Nacional.
1: Sí, estoy muy, muy emocionado. Es un show que he pensado desde que empecé a escribir el álbum, desde que empecé a grabar. Entonces, como estar tan cerca se siente muy... Muchos nervios, pero mucha felicidad también.
0: Claro, oye, fíjate que, recapitulando un poquito, yo lo tuve a Arat hace un par de meses y no es que, mira, la vida va tan rápido que la verdad ya no dimensiono si fue el año pasado o cuándo, que platicábamos justo acerca de este sencillo que se llama Me Levanté de la Cama, ¿no? Ahora tienes esta colaboración con Kevin Carr, ¿no? Toma una nueva vida, es una nueva experiencia, lo voy a llamar así, pero ¿qué representa para ti esta canción? Y sobre todo, ¿por qué crees que le haya llegado tanto a la gente y el por qué lo hayas hecho con una colaboración?
1: Bueno, esta canción salió de como ese sentimiento de levantarse sin sentido de repente y sí, me sorprende que haya conectado tanto y que haya conectado con Kevin, y esta canción con él significa mucho para mí porque es como este momento con mi amigo Kevin capturado en este show tan lindo que hubo en Ciudad de México.
0: Claro.
1: Entonces, que vea la luz me hace muy feliz.
0: Claro, seguramente lo vas a tener como invitado en el lunario. Son sorpresas. ¿Ah, sí?
1: Es su cumpleaños, entonces va a estar ahí con su familia.
0: Festejado por otra parte.
1: Pero quién sabe, a lo mejor lo teletransportamos.
0: Ándale. Muy bien. Oye, yo sé que también has estado muy contento porque vienes de una gira con Umbe. Que eso está espectacular porque dices, bueno, te abre otros escenarios, te abre otras fronteras musicales y todo el rollo. ¿Cómo te sentiste con esta invitación? Porque según lo que yo sé, es que estuviste en el extranjero también, en Estados Unidos, con esta gira.
1: Sí. Me invitó a abrir toda su gira por Estados Unidos y salió de que escribimos juntos para su nuevo álbum.
0: ¡Guau!
1: Entonces estábamos ahí escribiendo las canciones y yo

0: estaba por sacar este álbum, Musas en Mí, y se lo enseñé y le gustó y me invitó a ver todas estas fechas. Entonces fue algo muy, muy lindo también.
1: ¿Qué significa para ti? O sea, ¿qué enseñanzas te ha dejado el estar con un artista como él?
0: Pues mucho, no sé, lo admiro mucho, lo quiero mucho y sí, como la experiencia de girar siempre te deja mucho.
1: Sí, es una dinámica, me imagino, totalmente diferente, ¿verdad?
0: Sí.
2: Arat, dame un minutito porque me tengo que ir a una pausa, pero regreso contigo, seguimos platicando acerca de este tour Musas, acerca de esta presentación que tienes ya este 15 de mayo en el Lunario del Auditorio Nacional. Yo soy Sandra Villalobos, seguimos en Amor 95.3, solo música romántica.

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0: Seguimos en Amor 95.3, solo música romántica. Yo soy Sandra Villalobos y seguimos con Arat Erce. Y Arat, a ver, platícame. Ahora este 15 de mayo estarás arrancando con este tour Musas. ¿Por dónde vas a estar? ¿En Puebla? ¿En Guadalajara? Cuéntame.
1: Sí, voy a estar en Ciudad de México, Puebla, Guadalajara, Querétaro, Monterrey, Tijuana y ya.
0: El tour se llama Musas. ¿Tienes alguna musa en tu vida? ¿O simplemente es como dedicarle todo a las mujeres? Todo el amor, todo lo que nos merecemos ahí, ¿sí no?
1: Pues mira, más que pensar en esa musa como una mujer o como esta idea de la musa, de la mujer que te inspira, lo pienso más bien como, sí, como esa energía que misteriosa que te trae. Como la canción, ¿no? Pero sí, definitivamente tengo muchas mujeres que admiro. Fui criado por mujeres.
0: Sí, claro. Oye, ¿te gustaría hacer algún dueto en algún momento con alguien que tengas ahí en mente?
1: Sí. Siento que no es algo que piense mucho, pero de repente si escuchara como al escribir una canción la voz de alguien, me encantaría así como buscarlo. A veces es raro porque uno escribe como de un lugar como tan personal y de historias tan específicas que es raro como meter a alguien,
0: claro,
1: si no hace como sentido, ¿no?
0: Claro, sí, exacto, debe haber como que este clic, ¿no?
1: Sí.
0: O esta complicidad incluso hasta con las letras, con las canciones. ¿Qué sueña el día de hoy Arat Erce?
1: Sueño con...
0: Qué profundo, ¿verdad? Pero es que así es Arat, oigan, o sea, escuchen sus canciones y es como... Queremos saber más de ti.
1: Tengo puras pesadillas.
0: No me lo digas así, por favor, porque uno pensaría que con esas cosas que escribes dices, wow.
1: Sí, no, al revés.
0: ¿No? ¿En serio?
1: Sí.
0: ¿Por qué?
1: No sé, me despierto sudado y espantado.
0: Arat, qué curioso, mira nada más. Wow, bueno, sí.
1: Es parte de soñar.
0: Una personalidad,
1: sí,
0: del soñar.
1: Sí.
0: Claro.
1: Sí, señor.
0: Ay, Arat, no sabes el gusto de verdad que me da tenerte nuevamente aquí en Amor. Para todas las personas que no conocen de tu música, invítalos por favor que se animen. ¿Todavía hay boletos para el Lunario?
1: Sí, quedan un poco de boletos.
0: Ok, invítalos por favor para que no se pierdan. E incluso las demás presentaciones que tienes con lo que arrancas este tour que se llama Musas, para todos los que nos están viendo y nos están escuchando.
1: Hola, quiero invitarlos a todos a mi gira y a Ciudad de México este 15 de mayo. Va a ser un show muy, muy lindo y especial.
0: Así es, no lo vamos a perder, Arat. Gracias por estar aquí con nosotros y sobre todo por ahí seguir escribiendo estas profundidades que de pronto dices, ¿cómo se le ocurren a tantas, a una persona tan joven, lo voy a llamar así? Pero muy bonito, la verdad. Felicidades por tu trabajo siempre.
1: Muchas gracias.
0: Seguimos con más. Yo soy Sandra Villalobos en Amor, solo música romántica.

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1: Hola, ¿qué tal? Yo soy Gwen y los acompaño con la información vial en Amor.
2: Aviso.
1: Por partido de fútbol entre Cruz Azul y Chivas a las 8 de la noche en el Coloso de Santa Úrsula, considera complicaciones vehiculares sobre Calzada de Tlalpan y el circuito Estadio Azteca.
2: Tráfico lento.
1: Lento Palmas de Periférico a Monte Tabor. Avanza poco a poco Río Mixcoac de Insurgentes a Revolución.
2: Ligera carga.
1: Sobre el eje 1 norte de Oceanía a Boulevard Puerto Aéreo. Eulalia Guzmán con carga que avanza. De circuito interior a la calzada Camarones.
2: Sin tráfico.
1: Libre Vertis de Emperadores a Torres Adalid.
2: Clima.
1: La temperatura 24 grados. 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

El sol no regresa, es con la quinta estación a través de Amor 95.3, solo música romántica. Yo soy Sandra Villalobos y llegó el momento de despedirme. Me dio muchísimo gusto haberte acompañado en este miércoles, mitad de semana. Mañana regreso, 11 de la mañana, si me lo permites, con la mejor programación musical. Gracias a mi querido Gus por acompañarme a los controles. Yo soy Sandra Villalobos y gracias también por seguirme a través de redes sociales. En X y Facebook me encuentras como Sandra en Amor o sígueme en Instagram y TikTok como Sandra Villalobos FM. Te mando un beso, hasta mañana. Bye bye.

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1: Ya son las 4:01.
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4: Feliz miércoles 13 de mayo del 2026. Gracias por escuchar Amor 95.3, solo música romántica. Y gracias también por escucharme en línea en iHeartRadio. Les mando a todos, como siempre, un abrazo a la distancia. Cantamos Victoria muy temprano ayer diciendo ya se fue el calor, estamos bien a gusto. Hoy que nos regresa la temperatura. Tenemos actualmente 24 grados en la Ciudad de México. Es la máxima para hoy, pero no se sienten como 24, ¿cierto? Nos seguimos acompañando. Tengo la mejor música romántica. Esta es la hora del paquete enamores. Vamos a regalar invitaciones para Alicia Villarreal, para el Tecate Emblema. Y además tengo pases quíntuples para el concierto con todo amor. Aquí, en Amor 95.3.
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4: Y siendo las 4:05, te regalo esto de Moenia. Artista confirmado. ¿Puede ser? Ay, lo platicamos. Sígueme acompañando en Amor 95.3. Esto es Ni Tú Ni Nadie. Que tengas gran camino. Muy buenas tardes. Y te espero en mi Facebook, Melanie Garza en Amor, ¿de acuerdo? Pídeme qué quieres ganar y yo lo contemplo. Buenas tardes.

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1: con mi comadrita regia, Alicia Villarreal. Sola, sola. Ay, no, qué bueno se va a poner ese concierto de Alicia Villarreal, ¿eh? Vi que tuvo la oportunidad Sandra de platicar con ella y la entrevista completa está en el YouTube de Amor FM. Y Sandra le saca un chisme a los artistas buenísimo. Oigan, estoy emocionada por lo que viene para este concierto y al menos yo, Melanie Garza, ver a Alicia Villarreal en vivo es como sentir un poquito de mi ciudad cerca, ¿no? Pero no ocupa ser de Monterrey para disfrutar este conciertazo, definitivamente. ¿Quieres ver a Alicia Villarreal? Hoy estoy regalando pases triples porque estamos en la hora más regaladora de Amor 95.3, que es la hora del Pa' que te enamores. Aprovecha, entra a la aplicación de iHeartRadio, buscas Amor 95.3 y ya que nos escuches te aparecerá un botón rojo del micrófono. Ahí le das clic y me dejas nota de voz con tu nombre completo, tu número de teléfono. Y dime que quieres el pase triple para ver a Alicia Villarreal aquí en la Ciudad de México. Y listo, ya estás participando así de sencillito. Boletos triples, cortesía de la estación que tiene las mejores promociones. Amor 95.3, solo música romántica. Es el 14 de mayo, o sea, mañana en el Auditorio Nacional. Sin más por el momento, disfrutemos más música, yo vuelvo, ¿va? En lo que tú te inscribes, suena Luis Miguel con Más Allá de Todo. Son las 4:20. ¿Qué más quieren ganar, eh? Cuéntenme al Facebook, Melanie Garza en Amor, para armar yo el siguiente Pa' que te enamores. Buen camino y muy buenas tardes.

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1: A conducir con cuidado y vamos con la información vial. Yo soy Gwen y tú escuchas Amor.
2: Aviso.
1: Se encuentra afectado un carril sobre Insurgentes por manifestantes a la altura del número 2065 entre Cracovia y la Avenida de la Paz. Esto es en la alcaldía Álvaro Obregón.
2: Tráfico lento.
1: El avance continúa poco a poco a esta hora sobre Ingenieros Militares, del metro Cuatro Caminos a Río San Joaquín. Lento periférico del eje 6 sur a Ermita Iztapalapa.
2: Ligera carga.
1: En Sor Juana Inés de la Cruz hay ligerita carga de bordo de Xochaca a la avenida Texcoco. Rodolfo Gaona con carga que avanza de Ingenieros Militares a Lomas de Sotelo.
2: Sin tráfico.
1: Campos Elíseos con buena circulación de Arquímedes a Mariano Escobedo. Y el eje 8 sur sin tráfico de División del Norte y hasta Tlalpan.
2: Clima.
1: La temperatura 24 grados. 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
1: 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Con nuestro concierto Con Todo Amor, 31 de mayo, Auditorio Nacional. Oh my God, estamos a muy pocos días ya del concierto. Oigan, me creerán que aún no sé qué me voy a poner. Me estoy volviendo loca, aún no sé qué me voy a poner. Si tienen recomendaciones, ideas, mándenlas usted, ser humano maravilloso, al Facebook Melanie Garza en Amor. Mujeres, sobre todo necesito de su ayuda, pero también hay hombres que tienen muy buen gusto. Y los espero al Facebook, ¿va? Melanie Garza en Amor. Tengo invitaciones, quíntuples para el concierto Con Todo Amor en la hora más regaladora que tenemos en la estación. Recuerda, la hora del paquete en Amores está disponible a las 7 de la mañana, a las 10 de la mañana, a la 1 de la tarde, a las 4 con una servidora. Y de nueva cuenta a las 8 de la noche. Gánate paquetes promocionales únicos en Amor 95.3, solo música romántica. Bien, ¿qué hay que hacer? 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Ahí me dejas nota de voz con tu nombre completo, tu número de teléfono y dime que quieres el paquete quíntuple, paquete en Amores con el concierto Con Todo Amor, 31 de mayo, Auditorio Nacional. 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Además, hay dos sorpresas que faltan por confirmarte. Qué maravilloso, ¿no? Bien, que tengan mucha suerte. Ya lo sé, qué emoción. Yo soy Melanie Garza. Vuelvo en un rato. Por lo pronto, tienes chance de participar y seguir disfrutando la mejor música romántica. Esto es de RBD y se llama Ser o Parecer. Disfrútala conmigo y buen miércoles.

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1: 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También tendré la oportunidad de estar en el área VIP con ustedes. 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Habrá mucho chisme, mucho detalle, lo viviremos juntos. Yo los espero el domingo en mi transmisión especial a partir de las 2 de la tarde y los que ganen, bueno, ahí nos encontramos. ¡Qué maravilloso! Bien, ¿cómo participas? Entrando a tu aplicación de iHeartRadio, obvio que es el único método para ganar con nosotros. Ya que nos escuches, te aparecerá el botón rojo del micrófono. Ahí déjame nota de voz con tu nombre completo, tu número de teléfono y dime que quieres ir al Tecate Emblema en esta experiencia exclusiva Amor 95.3. Y listo, ya estás participando. Este es el último Pa' que te enamores de la hora. Tenemos un buen rato todavía para participar. Les deseo mucha suerte. Inscríbanse las veces que ustedes quieran y me comunico con los ganadores fuera del aire, ¿va? Porque tengo dos pases hoy, dos de estos pases exclusivos. ¡Qué maravilla! Disfrutarás a Gloria Trevi, por ejemplo, a la Sasha, a Louis Tomlinson, a los Jonas Brothers, a Paris Hilton, a RuPaul. No, se va a poner maravilloso. ¿Seguimos disfrutando música romántica? Sí, maravilloso. ¿Disfrutas esto conmigo de Ana Gabriel? Se llama Pecado Original. Yo regreso a las 5 en punto, ¿de acuerdo? Con nuestro miércoles de superación personal en Amor 95.3, solo música romántica y en línea en iHeartRadio.

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1: Ya son las 5 de la tarde.
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1: Feliz miércoles 13 de mayo del 2026. Gracias por escucharme en Amor 95.3, solo música romántica. Y gracias también por escucharnos en línea en iHeartRadio. Ya son las 5:02. Espero que estés teniendo un gran camino a donde vayas. Espero que tu miércoles hasta el momento vaya maravilloso. Espero que todo fluya y que nada influya. Espero que puedas mantener la paz, la plenitud y la calma a pesar de que te agarres de la greña con tus compañeros, el niño se ponga necio o que el tráfico de la Ciudad de México sea una locura. ¿Saben? Hoy en el miércoles de superación personal, justo, yo quiero poner sobre la mesa lo siguiente. ¿Cómo uno protege su paz personal? Si quiere uno estar bien y crecer, tiene que proteger su paz personal. ¿Cómo lo hacemos? Te lo cuento aquí en Amor 95.3.
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1: Hay personas que vivimos apagando incendios, estresados todo el tiempo, preocupándonos por el futuro siempre, permitiendo que los comentarios de los demás nos afecten. Evitando eso, protegemos nuestra paz. Quédate conmigo, te regalo música de David Bisbal, que estará en el concierto Con Todo Amor.

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2: la hora.
3: Son las 5:10 de la tarde. Vas muy bien, que tengas un gran camino.

¿Cómo protege uno su paz personal? ¿Cómo? Hoy es miércoles de superación personal, aquí en Amor 95.3, solo música romántica, y tras haber escuchado lo nuevo de Carlos Vives, que se llama Te Dedico, hoy quiero compartirte la respuesta a esta pregunta. ¿Cómo protejo mi paz personal? Si uno quiere crecer, si uno quiere estar bien, si uno quiere evolucionar, si uno quiere sanar, si uno quiere superarse, uno tiene que proteger su paz personal. El que no está bien en el interno no puede crecer. Cuando uno no está bien adentro, cuando uno permite que las ofensas de otros nos afecten, cuando uno le da mucho poder a los demás para robarnos la paz y la calma, cuando uno se la pasa tratando de apagar incendios emocionales en todos lados, queriéndose meter para que los demás no se peleen, tratando de parar broncas. Si uno constantemente está preocupado por el futuro, pensando todo lo que puede salir mal, uno no está protegiendo su paz personal. Y la paz mental, la paz personal, la paz interna, esta no aparece sola. Tenemos que protegerla. Y crecer y mejorar y encontrar una mejor calidad de vida también es dejar de acostumbrarnos a la bronca y al caos y al dolor de cabeza y a la angustia emocional, al dolor del pecho o al hueco en el estómago. Y tener paz no significa tener una vida perfecta, ¿eh? O sea, muchas veces es aprender que si permites entrar algo a tu mente, le estás dando demasiado poder al problema o a la persona o a la situación. ¿Cómo perdemos nuestra paz? ¿Y cómo protegemos nuestra paz? ¿Tú tienes algo que digas, yo así protejo mi paz? Poniendo un límite, diciendo que no, tal vez, retirándome de las discusiones, no permitiendo que los conflictos se eleven, haciéndome a un lado. ¿Cómo proteges tu paz personal? Yo se los pregunto hoy en Amor 95.3, los leo en mi Facebook, Melanie Garza en Amor. Yo vuelvo en tres canciones para seguir juntos, platicando esto y creciendo juntos. Y les invito a que se queden, ¿de acuerdo? Porque después de esta canción que viene, les tengo un mensaje importante. 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

0: Gracias por quedarte conmigo. Este mensaje es muy importante y me da mucho gusto que puedas escucharlo en Amor 95.3, solo música romántica. 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
2: Hola, qué gusto ser su copiloto. Yo soy Gwen y vámonos con la información vial.
3: Aviso.
2: Debido a obras, se encuentra cerrada la circulación en Chimalpopoca, entre 5 de febrero y la calzada San Antonio Abad. Así es que utilicen Fray Servando y Fernando de Alba como alternativas.
3: Tráfico lento.
2: El avance es lento en Río Consulado del eje 4 sur al eje 5 sur. La calzada San Juan de Aragón va lento de Zaragoza al eje 5 sur.
3: Ligera carga.
2: Carga que avanza a través de Leyes de Reforma, de Periférico a Rojo Gómez. También hay carga que avanza en el eje 10 sur, de Cerro del Agua a la avenida Aztecas.
3: Sin tráfico.
2: Libre Sierra Gorda de Tarahumara a Fuente de Tecamachalco.
3: Clima.
2: La temperatura 23 grados. ¿Y quieres ir al concierto con todo amor? 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

Escuchaste conmigo, Huele a Tristeza de Maná. Son las 5:41 y tú escuchas la mejor música romántica en Amor 95.3. ¿Cómo protege uno su paz? Hoy en el miércoles de superación personal estamos reconociendo cómo protege uno su paz personal. Yo les preguntaba al Facebook, Melanie Garza en Amor, ¿qué hacen ustedes para proteger su paz personal? Andrea Gina me escribe y dice, hola Mel, qué buena pregunta. Yo protejo mi paz mental y emocional alejándome de personas tóxicas, pero también me alejo de las personas que están resentidas con la vida. Esas que con tan solo hablar con ellas un ratito te sientes bien pesarosa o ven todo negativo o que quieren envolverte en su oscuridad, que quieren hacerte sentir mal, hacerte pensar mal, se quejan todo el tiempo. Y lamentablemente te lo cuento, tuve que alejarme de mi mamá un poco porque su forma de ser tan negativa me hacía sentir muy infeliz. Andrea, te mando un abrazo a la distancia, ¿eh? Gracias de verdad por confiarnos algo tan personal. Gracias por compartirnos cómo proteges tu paz personal. Y yo te lo pregunto a ti, ¿cómo proteges tu paz personal? Es que a veces vivimos apagando incendios emocionales todos los días y queremos evitar discusiones entre la familia o lidiamos con personas que todo el tiempo quieren estar metidas en discusiones, sentimos culpas, ansiedades, le damos mucho poder a los demás para que con sus ofensas o sus formas nos afecten y pensamos que estar metidos en el caos pues es lo normal, así es la vida, difícil. Pero no, crecer y superarnos y evolucionar y estar bien y encontrar un estilo de vida saludable es alejarnos del caos. Te voy a compartir algunas formas en las que puedes proteger tu paz personal, así como lo contó Andrea. La primera, para quienes quieren controlar todo, importantísimo. Hay personas que están agotadas no por lo que viven, sino por intentar controlar todo lo que podría pasar y evitar todos los escenarios negativos y están pensando en todo momento cómo las cosas van a complicarse. Bueno, dejemos de sobrepensar, dejemos de querer resolverlo todo, entendamos que hay cosas que no están en nuestro control y no le tengamos miedo al futuro. Así como pensamos en todo lo que puede salir mal, intentemos el ejercicio de pensar todo lo que podría salir bien. Segunda alternativa, ¿le queremos caer bien a todos? Bueno, eso va en contra de nuestra paz personal. Tu paz se rompe cuando tu valor depende de que los demás te aprueben. Así que suelta el miedo a decepcionar. Si decepcionas, está en la percepción de la otra persona. No sientas culpa por poner límites y no vivas complaciendo a los demás. Así cuidamos nuestra paz personal. Tengo otras tres alternativas y te las comparto en dos canciones. Aquí en Amor 95.3, solo música romántica y escúchame en línea en iHeartRadio.

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1: Hola, fue un gusto ser su copiloto. Yo soy Gwen y los acompañé con el informe vial en Amor.
2: Aviso.
1: Y considera afectación vehicular en inmediaciones del Teatro Metropolitan por concierto de Belán Sebastián a las 9 de la noche.
2: Tráfico lento.
1: El avance continúa poco a poco en Tlalpan de Plaza Victoria a la Calzada del Hueso. Constituyentes lento de Avenida Bosques a prolongación Paseo de la Reforma.
2: Ligera carga.
1: Carga que avanza en Juan Escutia de Circuito Interior a Tamaulipas. Rivera de San Cosme con ligerita carga de Circuito Interior y hasta llegar a Insurgentes.
2: Sin tráfico.
1: Francisco del Paso y Troncoso con buen avance de Canal de Tezontle al Eje 6 Sur. Eje Central avance excelente de Emiliano Zapata y hasta Independencia.
2: Clima.
1: La temperatura 22 grados. Yo soy Gwen. Me despido, pero tú quédate escuchando la mejor música en Amor 95.3.

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¿Cantamos nosotros fuera del aire? A todo pulmón, Alex Sintec con Te Soñé. ¡Te lo juro! Gus y una servidora Melanie Garza en Amor 95.3, solo música romántica. Hoy que estamos nosotros compartiendo nuestras alternativas como amigos que somos, como comadres que somos, ¿cómo protegemos nuestra paz personal? ¿Cómo protegemos nuestra paz personal? Si tú quieres, hoy es miércoles de superación personal y les decía, si tú quieres crecer, si tú quieres encontrar un estilo de vida saludable, si tú quieres construirte una vida a gusto, plena, en calma, con paz, tienes que proteger esa paz mental, paz emocional y paz personal, que es la que engloba todas. ¿Y cómo lo hacemos? Yo les compartí alternativas y les preguntaba en el Facebook, Melanie Garza en Amor, ¿cómo le hacen ustedes? Patricia Medina Caballero me dice, Mel, qué buena conversación, te cuento. Mi mamá es así, como tú dices. Una persona que roba la paz, que es muy negativa, que se queja mucho, que reclama mucho, que constantemente entra en conflictos. Sin darte cuenta, ya estás en una discusión con ella. Y yo me alejé por su forma de ser. Me llamo Patty, quiero contar un poquito. También tenía una amiga, bueno, se podía decir amiga, pone entre comillas. Yo la consideraba mi hermana, mi familia, pero me traicionó muy feo. Y en lugar de seguir dolida en ese lugar, abrazando ese dolor, lo superé y quise proteger mi paz personal, como dices, y lo dejé ir. Si se decepcionan las personas, ni modo. Si las personas me traicionaron, ni modo, yo suelto y perdono por mi paz personal. ¡Ay, qué maravillosa respuesta! Tal cual así, Pati. Te mando un abrazo a la distancia. Gracias por escucharnos. Dice, amor es mi estación favorita. Te mando un abrazo a la distancia. Y el abrazo va de vuelta, Pati. Bonita tarde. Eso que dijo Pati, tal cual, es otra alternativa. Perdonar, alejarnos. Yo les doy una más. El no saber descansar también afecta a tu paz personal. Hay gente que se siente culpable por descansar, que siempre quiere estar ocupada, siempre quiere estar haciendo algo, y el vivir agotada se vuelve la normalidad. Aguas con la productividad tóxica, aguas con vivir acelerados y aguas con no desconectarse nunca. Y la última, ten conversaciones que tengas pendientes contigo. A veces el mundo va a intentar quitarte tu paz, pero ¿vas a permitirlo tú? Depende de las heridas que cargues. Así que revisa tus emociones reprimidas, las cosas no sanadas y platica contigo qué traigo cargando en la mochila. Ahí lo dejo sobre la mesa y así tú y yo mejoramos. Te lo comparto en este miércoles de superación personal en Amor 95.3, solo música romántica. Terminamos esta hora de programa. Vuelvo a las 6. Por lo pronto disfrutas a Calla Lana con El Amor de Mi Vida.